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3: Es Oliva Noticias, una fuente confiable de información. Abrimos con el siguiente tema. La Secretaría de Educación Pública ha ordenado ya a las autoridades educativas estatales impedir que al comenzar el ciclo escolar 2026-2027 opere cualquier institución que se preste como ser militarizada, militar o castrense, o con alguna denominación semejante. Así lo informó el mismo secretario en Educación, Mario Delgado. A través de sus redes oficiales, el Gabinete de Seguridad Federal ha negado que se asegurara una refinería clandestina en Coatepec. Confirmó que se trata de un centro de almacenamiento de hidrocarburos. En el lugar continuará la presencia también de elementos de seguridad hasta que finalicen las investigaciones y las diligencias que están haciendo autoridades. Mientras tanto, en seguimiento a esta noticia por medio de un comunicado, Servicios Ecológicos ha informado que su planta ubicada en el municipio de Coatepec opera con toda normalidad, a pesar de que elementos de la Guardia Nacional y la Secretaría de Marina acudieron a esas instalaciones luego de una presunta denuncia anónima que aseguran resultó ser falsa, dice la empresa.
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14: Grados el clima en Xalapa.

0: son Menudo. La canción se llama A Volar y es una canción del año 83. Son las 6 de la tarde con 9 minutos, Jalapa. Bienvenidos a los Oldies del 955. Ya arrancamos la música que cuenta tu pasado. Música que nos lleva a un túnel y repasamos lo mejor de nuestras vidas. Y para pedir tu canción hay dos formas. Recuerda, la más importante es el teléfono en cabina 81 53 95 5, pero también nos encanta que manden notas de audio o notas de texto al WhatsApp 22 81 614 95 5. Continuamos con más música. Te dejo con Miguel Bosé. La canción se llama La Chula y la disfrutas aquí en Los Oldies.
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0: Ahí estuvo una gran canción que se llamó Sweet Dreams y ya son las 6 de la tarde con 18 minutos. Continuamos con la música que cuenta tu pasado con los Oldies en su segunda emisión y te voy a presentar una gran canción que se llama She Works Hard for the Money. Es una canción de Donna Summer y fue inspirada en una empleada de un restaurante y se convirtió en un hito en MTV. Logró un gran éxito en las listas del Billboard. Donna Summer conoció a esta chava en el baño llamada Odetta, en un restaurante en Los Ángeles. Ahí estaba agotada después de trabajar en dos empleos, lo que la motivó a escribir la canción. El video musical rompió las barreras al mostrar a mujeres en trabajos duros y convirtió a Summer en una de las primeras artistas con alta rotación en este canal. Escuchemos a Donna Summer. She worked hard for the money. Y lo disfrutas aquí en Los Oldies.
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16: 21 grados, el clima en Jalapa.

0: Ahí estuvo una canción de Fresas con Crema. La canción se llama Te Amo. La canción de 1983. Y continuamos con más música que cuenta tu pasado. Escuchemos a Rigueira. Nos traen el sorprendente ritmo de Vamos a la Playa, que a pesar de ser alegre, veraniega, la letra habla sobre el fin del mundo por una explosión nuclear. La frase "la bomba estalló" hace referencia directa a un ataque atómico. El verso "el viento un cabello radiactivo llevará" advierte sobre la lluvia radiactiva. Y cuando dice "el mar está limpio, no hay fondo fluorescente", ironiza sobre la luz química de la contaminación. El color del bronceado del que habla la canción no es el sol, sino por los efectos de la radiación. Pónganle atención a la letra, está muy interesante. Y también disfrútenla. Seguimos en Los Oldies.
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0: Carlos Patrón Wong.
1: En un mundo que nos obliga a la prisa, el ruido y el automatismo, la oración nos devuelve la paz interior. Quien reza nunca está solo. La voz de Dios Padre, la luz del Evangelio de Jesucristo y la fortaleza del Espíritu Santo cambian los sentimientos de nuestro corazón antes de cambiar las circunstancias. Dedica hoy unos minutos al silencio. Habla con Jesús en la Eucaristía y lee algún pasaje del Evangelio para descubrir la voz de Dios y su amor. Todo Jesús por María, toda María para Jesús. Dios te bendice.
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Una canción de 1983. Son las 6 de la tarde y 46 minutos. Seguimos disfrutando de la segunda emisión de los Oldies, la música que cuenta tu pasado. Seguimos con más y más, más música, más curiosidades. Y oigan, hay que escuchar una canción, una de las baladas ochenteras más nostálgicas y más exitosas del inicio de la carrera de Luis Miguel. Estamos hablando de No Me Puedes Dejar Así. Y es que hay un pleonasmo, y esto suena horrible, porque en una parte de la canción dice: la lluvia llueve. Ahí le va. Este curioso error de composición ha desatado bromas, debates también entre los fans durante décadas. En el precoro de la canción, Luis Miguel tenía 13 años y cantaba solemnemente: por favor, no hay nada más que amor, la lluvia llueve, el mar se mueve, bla, bla, bla. Y aunque en la literatura y la música se puede usar la redundancia como recurso poético, en la cultura pop quedó marcado como un divertido descuido de los compositores Honorio y Luis Gómez Escolar. Seguimos con más música. Disfruta a Luis Miguel, No Me Puedes Dejar Así, y la disfrutas aquí en Los Oldies.

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1: Es Oliva Noticias, una fuente confiable de información. Abrimos con el siguiente tema. La Secretaría de Educación Pública ha ordenado ya a las autoridades educativas estatales impedir que al comenzar el ciclo escolar 2026-2027 opere cualquier institución que se preste como ser militarizada, militar o castrense, o con alguna denominación semejante. Así lo informó el mismo secretario en Educación, Mario Delgado. A través de sus redes oficiales, el Gabinete de Seguridad Federal ha negado que se asegurara una refinería clandestina en Coatepec. Confirmó que se trata de un centro de almacenamiento de hidrocarburos. En el lugar continuará la presencia también de elementos de seguridad hasta que finalicen las investigaciones y las diligencias que están haciendo autoridades. Mientras tanto, en seguimiento a esta noticia por medio de un comunicado, Servicios Ecológicos ha informado que su planta ubicada en el municipio de Coatepec opera con toda normalidad, a pesar de que elementos de la Guardia Nacional y la Secretaría de Marina acudieron a esas instalaciones luego de una presunta denuncia anónima que aseguran resultó ser falsa, dice la empresa.
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0: Ahí estuvo Mac DeMarco con la canción Chamber of Reflection. Ya son las 7 de la tarde con 9 minutos y Jalapa. A partir de ya, de ahorita arrancamos con esas complacencias oldie. Vamos poco a poco programando una por una en el orden en que fueron llegando sus canciones. Y aún tienes chance, tienes tiempo aún de pedir la tuya. Recuerda 81-53-95-5, el teléfono en cabina y nuestro WhatsApp 2281-614-955. DJ Dero nos canta Revolution. Con saludos para nuestra amiga Mika. Ya está tu canción, disfrútala. Seguimos en Los Oldies.
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0: Mensaje del arzobispo Jorge Carlos Patrón Wong.
1: Vivimos momentos en los que con facilidad nos dejamos llevar por el desaliento o indiferencia. El discípulo, el seguidor de Jesús, es un hombre y mujer de esperanza. No permitamos que las malas noticias apaguen nuestra confianza. Cristo ha vencido al pecado y a la muerte. Él vive con nosotros y nos fortalece con su luz y con su amor. Que hoy nuestras palabras y acciones sean motivo para perseverar en nuestra lucha a favor del bien, la justicia y la verdad. Todo a Jesús por María, todo a María para Jesús. Dios te bendice.
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G con Karol G nos acaban de cantar Mami. Ya son las 8 de la noche con 8 minutos. Continuamos con la música, con el Free Radio, con las complacencias. Así que márcanos, te queremos escuchar. 81 53 95 5. Ingrid, te mandamos un abrazo grande, grande hasta el puerto de Veracruz. También saludos para Nacho, que está en la sintonía. Tony también nos pidió esta canción de Anita y Missy Elliott, y ya está para ti, Tony. Súbele a tu radio, y si la quieres, aquí la tienes.

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1: Big Time Rush y Mafio nos acaban de cantar Baila. Y ya son las 8 de la noche con 15 minutos. Continuamos con la música, con más.

0: escucharte. Vámonos con llamada. Hola, buenas noches. ¿Quién habla?
1: Hola, buenas noches. Carlos, Román.
0: ¿Qué onda, amigo? ¿Cómo estás?
1: ¿Podrías complacerme con Sex on Fire? Todos somos Sensación 95.5.
0: Por su pollo. ¿Esa canción lleva dedicatoria?
1: No, solamente para disfrutarla acá en la... aquí en el centro.
0: Órale.
1: En estamos esperando el tráfico.
0: Ah, perfecto. ¿Ya a casa?
1: Ya, vamos a descansar un rato.
0: Qué aburrido, amigo. ¿Cómo que a descansar si es jueves?
1: Hay que salir a correr temprano.
0: Ah, eres... Oye, ¿tú has ido a los social runnings?
1: ¿A dónde?
0: ¿A los social runnings?
1: Ah, nada.
0: ¿No?
1: Corren muy poco, soy corredor de ultradistancia.
0: Ándale, ¿cuánto es lo más que corres?
1: O
0: lo más que has corrido.
1: El 4 de julio subí el Cobre de Perote. Corriendo y bajé por el lado de Coatepec, hice 70 kilómetros.
0: Ah, no, amigo, tú ya estás en ligas mayores. Tienes todo mi respeto.
1: Sí, no, que queremos, esperamos primero Dios en un año, en junio, julio del año que viene, hacer el corredor interoceánico del puerto de Coatzacoalcos a Salina Cruz, Oaxaca.
0: Amigo, qué chido. Oye, pues vientos, ¿eh? Te va a ir muy bien, te deseamos mucha suerte. Hazlo, prepárate mucho.
1: Ahí les mando un mensajito cuando baje yo a Mixantla. A Mixantla bajamos a finales de este mes.
0: Órale, y nos marcas si puedes, igual que ahorita.
1: Sí,
0: ya
1: problema.
0: Estás. Mucho éxito, cuídate mucho. Ya tenemos, gracias, tu canción, y dile a todo el mundo si la quieres.
1: Aquí la tienes.
0: Adiós.

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por ahí su canción. Rihanna, ya está para ti, amigo. Súbele a esa radio y recuerda, si quieres pedir tu canción, lo puedes hacer al 81-53-95-5 o mandándonos un WhatsApp al 2281-614-955. Vámonos con Rihanna, la canción se llama Lift Me Up. Y si la quieres...

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0: gran petición. Un bloquecito completo de Maluma, Pretty Boy, Dirty Boy, ya está aquí. Y si la quieres, aquí la tienes.
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2: Ahí estuvo el bloquecito de Maluma. Ya son las 8 de la noche con 54 minutos. Nos queda una hora y 6 minutos para que aproveches y pidas tu canción favorita. 81-53-95-5. Fernanda Ramos, ya va tu canción. Leo Richie, La Puerta, si la quieres, aquí la tienes.

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0: Ahí estuvo Sofía Reyes con la canción Luna. Ya son las 9 de la noche con 11 minutos. Seguimos con la música, con el Free Radio, con las llamadas, con los saludos y con las complacencias del 955. Saludos para Pau, que está en la sintonía. Y por acá también tenemos nota de audio.
1: Buenas noches, todos somos Sensación. Aquí Gabo, desde Veracruz. Quisiera pedir una canción de James Brown, Get Up.
0: De Chris Brown, Get Up. Órale, pues, vamos a buscar tu canción, amigo. Te la busco bien. Por acá me están pidiendo. Ay, qué buena rola. Qué buena rola. El fin del mundo de La La Love You. Y si la quieres, aquí la tienes.

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4: Ya son las 9 de la noche con 40 minutos. Seguimos con la música, seguimos celebrando la segunda emisión de las complacencias.

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¡Hey! ¿Cómo están? ¡Excelente noche! Bienvenidos a este programa. Ya estamos a jueves, estamos a 30 de julio. Se nos acaba el séptimo mes del año. Y se nos está acabando el año. Sí, se nos acaba. El 2026 nos ha dejado cosas buenas, cosas malas. Cosas más o menos. Lo importante es que ya estamos listos para escuchar buena música, para acompañar el famoso horario nocturno donde tú te desvelas a mi lado. También poniéndote rolas y te traigo unas noticias. Comunícate conmigo al 2281-614-955. Miren por acá, quiere una canción. Dice, quiere el caramelo remix. Saludos para la tía Leo. Gracias también para los que están escuchando. Los que quieran marcar 81-53-955, pendientes de sus mensajes. Vamos a escuchar música. ¿Qué tal si empezamos con algo? Algo de los buenos Catriel y Paco Moroso. Esto es el Día del Amigo, como parte de su álbum Papota. Escuchando música argentina, aquí mismo. Iniciamos con el programa Sensación Night. ¡Ya!

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¿Cómo andan mis criaturas? ¿Qué tal? Yo soy Richard Rocks una vez más aquí. Les traigo una noticia bien chida. Lo que pasa es que el día de hoy se acaba de anunciar una nueva colaboración improbable. De esas que dices, ¿what? ¿En qué momento estos carnales decidieron hacer una canción? Y las expectativas están muy arriba, dado que son dos artistas populares en sus respectivos géneros, que decidieron unirse en un gusto en común: el hacer buena música, hablar sobre el síndrome del impostor, el hablar sobre algún tipo de padecimiento, de neurosis, sobre cosas tristes de gente que ya está llegando después de los 30, los 40. Mira, Longshot, ¿sí? Así como lo escuchas, Gastón Espinosa, Longshot, con el mismísimo José Madero, vocalista de Panda. Van a hacer una canción juntos. Se va a llamar Plática de Hormigas, parte 1 y parte 2. El estreno va a ser el próximo jueves, o sea, dentro de una semana a las 3 de la mañana, y va a escucharse en todas las plataformas. No sé si sea así el nombre de la canción como tal, o en verdad vaya a ser otro tipo de proyecto. Creo que esa es una canción. Pero lo que me llama la atención es que en su momento José Madero hizo una canción huérfana llamada Peonías Parte 3. Y te preguntarás cuál es la parte 1 y la parte 2. Pues bueno, se supone que son canciones que no salieron, que se quedaron fuera, nomás en el tintero. Y nosotros nomás escuchamos la parte 3. Y los dos son expertos haciendo títulos de rolas. Haciendo títulos de rolas con nombres raros. Pues bueno, esta colaboración improbable de Longshot con José Madero va a llamarse Plática de Hormigas, parte 1 y parte 2. ¿Quieren escuchar un pequeño avance de lo que será esta canción? ¿Quieren escuchar esta rolita? Vamos a escucharla. Aquí te tengo un preview para que veas que soy chido. Venga, vamos a escuchar un poco.

0: así como escuchaste, es un pequeño preview de lo que va a ser esa próxima canción que se estrena en una semana exacta. Y hay, gente, racita, que está bien emocionada porque es fan tanto de Gastón como de José Madero. Y yo creo que va a ser de esas canciones que van a unir dos de esos ambientes. Dos ambientes, lo que es, pues, la escena de Gastón, que es como una especie de punk rap, con José Madero, que últimamente ha andado haciendo cosas acá entre lo pop, folk, con rock, con algunas ondas medio raras. Pero bueno, déjame decirte, ¿qué tal si nos vamos a escuchar ahora mismo una canción de cada quien? Vamos con dos de las canciones que más me gustan escuchar. Vamos directamente con La Marcha de los Tristes de Longshot y también Érase una Bestia de José Madero, en lo que esperamos esta nueva canción. Seguimos, ¿dónde? En la mejor estación, la número uno siempre. ¡Venga!
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0: Y acabas de escuchar Astronomía Interior con un día especial. ¿Qué onda? Tenemos mensajes de este lado. Me dicen Richard Rocks. ¿Qué onda? ¿Por qué no me pones una canción de Lady Gaga? También me dicen, busca algo de Caifanes, algo que te guste, tú elige la Richard. Bueno, ahorita te busco Caifanes. En un ratito más ya nos vamos a andar yendo al famoso TikTok. Ahí por si quieren acompañarme, vamos a estar en TikTok. Quédate conmigo aquí en Sensación 95.5, que en un ratito más también tenemos los oldies. Vamos con Lady Gaga. Esto se llama Runway. Regresamos.
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escucharla como viernes, ñero. Viernes del reggaetonero. 2281-614-955, reggaetón mijito. Reggaetón del nuevo. Ah, no te pases de lanza, que digan ahí de que. Que. Ya sabes, las majaderías que luego dicen. Que por eso los papás dicen que el reggaetón es de. De Evo. Pues no. Pero. Si es una canción acá legal, échamela al WhatsApp. 2281-614-955.

0: Right. Bueno, Padre Santa, seguimos por acá. Viernesito, tentaciones y pasiones, Padre Santa. Recuerda que si quieres canciones, el 2281-614-955. Traigo, me entraba del WhatsApp. Pero ahorita vemos cómo lo reiniciamos, ¿vale? Ahorita vemos qué lo hacemos por allá. Pero recuerda que si quieres canción de reggaetón, vamos a andar poniendo puro reggaetón. Es al 2281-614-955. Nos vamos con Dana.
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0: Se llama.
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perdónenme que no, no salía el WhatsApp, pero ya, ya funciona. 2281614955. Hoy vamos a andar con temática desde la mañana, puro reggaetoncito. Entonces ya sabes qué hacer para esta siguiente canción al 2281614955. Por cierto, les tengo noticias.

0: Y a ver qué nos dicen por acá la people. ¿Qué dice por acá? Buenos días. Hola, hola, hola, hola, hola, hola, hola, hola, hola, hola, hola, hola.
1: Muy buenos días, Elías, el gurú Durruti. Viernes de quincena para gastarles con las cariñosas. Ay, ay, ay. Así que por favor, una cancioncita de Jarabe de Palo, La Flaca, para recordar lo de 1500. Saludos y buen fin de semana.
0: Igual, padre.
1: Bueno, mandé la nota antes de que dijeras que era de reggaetón. Ah, es con Diva Virtual de Don Omar, por favor.
0: Diva Virtual. Me gusta, me gusta, me gusta, me gusta. Aparte, ¿sabes qué? El Gruz trae, o sea, de repente trae acá las canciones del rock. De repente trae las canciones acá, ya más, de 1500. Ah, sí, el Gruz le sabe. Mira, vamos con Diva Virtual de Don Omar. Estamos en viernes de tentaciones y pasiones, así que no tenemos ustedes pareciendo que ahorita volvemos.
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0: Regresamos, son las 5:53 de la mañana. Oye, yo con esta canción me da recuerdos de Vietnam. Porque a ver, esta canción es como que la típica que suena a la 1 de la mañana en el antro. O sea, en cualquier antro que vayas, como que la que suena es ahora. Y pues cuando ya andas bien mal, ¿no? Cuando ya andas ya más para allá que acá. Y andas abrazado. O sea, sería el típico momento en el que andas abrazado de alguien que ni conoces. Es como de que no, tú eres mi mejor amigo, tú eres mi carnal. O sea, estás alazado, una chava es como de que ya es el amor de tu vida. No, compadre, no hagan eso, por favor. No está chido. Oye, ya bien vicio, nudo, no pare. A ver, tenemos mensajes acá en el WhatsApp, el 2281-614-955. Marta nos anda pidiendo por acá la de malas decisiones de Kenia Oz. Saluditos, mi buen Marta, que dice que si le podemos mandar saluditos a la familia Gutiérrez. Saludos a la familia Guti, cómo no, de parte de Marta. El buen copito de Rudy Carral. Carral. Oye, hablando del carral del S. Pérez, que se la anda rifando en la casa de los famosos. Ya casi se liga a nuestra buena amiga Janet García. Que a ver, yo estoy enojado un poco con Janet porque según yo éramos novios. Veo que me está poniendo medio el cuerno. Me duele en toda mi alma. Pero mientras vamos con Kenia Oz. Malas decisiones, lo que toma la canija de la Janet García. No, me está poniendo el cuerno. Pareciendo, ahorita hablemos, no te lo despegues.
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0: 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Los pantalones de mezclilla son un clásico, pero no todos te ofrecen la misma calidad. Hoy te revelamos cuáles de los 30 modelos que analizamos son realmente los más duraderos.
1: Además, si ya estás planeando una escapada, en nuestra sección de finanzas personales te decimos cómo evitar que los gastos sorpresa arruinen tu presupuesto.
0: Toma el control de tu dinero y haz las mejores compras.
1: Quédate en Revista del Consumidor Radio.
2: Revista del Consumidor.
1: ¿Sabes cómo surgió la mezclilla? Este tejido, conocido mundialmente como denim, toma su nombre de una ciudad al sur de Francia llamada Nimes, donde comenzó a fabricarse en el siglo XVI. Tradicionalmente, la mezclilla se fabrica con algodón tejido de sarga, que le da esas clásicas líneas diagonales y gran durabilidad.
0: Por eso, durante el siglo XIX, estos pantalones se popularizaron entre mineros y obreros que realizaban trabajos pesados. Con el tiempo, dejaron atrás las minas para conquistar la cultura popular.
1: Y aunque hoy forma parte de la moda cotidiana, en años recientes, la industria textil ha buscado producir la mezclilla de manera más sostenible mediante tecnologías que reducen el consumo de agua, utilizan fibras recicladas y emplean procesos menos contaminantes. Gracias a ello, continúa siendo una prenda básica que ha acompañado a distintas generaciones durante más de un siglo.
0: Por eso el Laboratorio Nacional de Protección al Consumidor analizó su calidad, resistencia y durabilidad.
3: Hola, ¿qué tal? Soy el ingeniero Luis Armando Juárez Mendoza, del área textil del Laboratorio Nacional de Protección al Consumidor, donde realizamos un estudio de calidad de pantalones de mezclilla para caballero. En esta ocasión analizamos 12 marcas con 30 modelos, de los cuales 13 son en 100% algodón y los 17 restantes fueron en mezcla de algodón con poliéster y elastano. Se realizaron los siguientes ensayos: información al consumidor, acabados, determinación de la masa por unidad de área, resistencia a la tracción, resistencia al rasgado, cambio dimensional, la determinación del torque y elasticidad o deformación del pantalón. Pero, ¿qué les parece si vamos a ver los resultados de este estudio de calidad de pantalones de mezclilla?
1: Todos los modelos analizados cumplen con su información comercial, con su declaración de fibras y con su prueba de acabados. En el caso de los pantalones de tela 100% algodón,
0: en la prueba de durabilidad, un modelo de la marca Silver Plate calificó con excelencia.
1: Los 5 modelos que se encogieron ligeramente después de 3 ciclos de lavado son Cimarrón Jeans, Furor, Oji y 2 de Silver Plate. Ahora continuamos con los resultados para los 17 modelos fabricados con tela a base de mezcla de fibras. Al igual que en la categoría anterior, todos los modelos cumplen con su información comercial, con su declaración de fibras y obtuvieron una calificación de excelencia en la prueba de acabados.
0: En las pruebas de resistencia, 3 modelos destacaron como los más duraderos del análisis, uno de la marca Levi's y 2 de Oji.
1: Un modelo de la marca Lee y otro de Oji se encogieron ligeramente.
0: Respecto a la talla, estos modelos resultaron ser un poco más grandes de lo que indican en la etiqueta. 3 de la marca Oji, 1 de Member's Mark, 1 de Furor, 1 de Big John y 1 de Silver Plate. Antes de comprar un pantalón de mezclilla, toma en cuenta las siguientes recomendaciones.
3: Es muy importante que al comprar un pantalón, tú lo laves, ya que todas las prendas, inclusive los pantalones de mezclilla, son lavados con colorantes. Estos colorantes llevan químicos que aún así, si la empresa no hace un lavado correcto, se van a quedar impregnados y cuando te lo pongas o coloques, ya que este producto va directamente a la piel, puede llegar a irritar. La diferencia en tallas que pueden presentar los diferentes tipos o cortes de los pantalones es precisamente debido a eso, al corte que cada diseñador de la marca presenta. Pero algo muy importante que debe respetar es la cintura. En la etiqueta te informa esa talla. Y el largo, hay algunos pantalones que tú vas a encontrar 34x32. El primer número te indica la talla, que es el contorno de la cintura, y el segundo número te indica la longitud del costado de la pierna. Si la mezclilla de tu pantalón es más gruesa o delgada, no es un indicativo que va a resistir más o menos. Eso va a depender del gusto de la persona, pero el pantalón de mezclilla te va a ofrecer más resistencia si viene acompañado con poliéster, pero va a ser cuestión de gusto. Si quieren tener mayor información sobre el estudio de calidad de pantalones de mezclilla para caballero, consulten la Revista del Consumidor, ya sea impresa o digital.
2: Revista del Consumidor.
1: Las vacaciones de verano son una oportunidad para descansar y convivir, pero también pueden convertirse en un gasto importante si no se planean con anticipación. Para que puedas disfrutar con tranquilidad, un paso importante es gestionar tus finanzas. Por eso, antes de armar las maletas, el primer paso es sentarte con lápiz y papel. Presta atención.
0: Lo primero que debes hacer es elaborar una lista de verificación que te ayude a definir las características de tu viaje. Esto te ayuda a organizarte y anticipar algunas necesidades, además de asegurar que la experiencia sea satisfactoria para todas y todos.
1: Una vez que tengas la lista, es recomendable elaborar un presupuesto. Contar con una estimación de gastos detallada para cada rubro de tus vacaciones, de acuerdo a tu capacidad económica, te ayudará a mantener el control y a tomar decisiones responsables.
0: Para que no se te escape nada, toma nota de los gastos claves que debes considerar para tu viaje. El transporte. Los costos varían dependiendo del medio de transporte que elijas para desplazarte. Si viajas en autobús o en avión, considera los boletos viaje redondo y los traslados al aeropuerto o terminal de autobuses.
1: Si viajas en auto, la plataforma MAPIR traza tu ruta o rutas punto a punto de la Secretaría de Infraestructura, Comunicaciones y Transportes puede ser muy útil, ya que te permite calcular con precisión el costo de las casetas, el consumo estimado de combustible y los tiempos reales de traslado en carretera. No te olvides de considerar los gastos de comida y bebida durante el traslado. Las paradas técnicas en la carretera o los antojos en el aeropuerto también suman.
0: También agrega el costo total de los días que te vas a hospedar en el destino.
1: Considera los desayunos, comidas y cenas durante el viaje.
0: Dependiendo del tipo de viaje que quieras hacer, pueden surgir otros gastos. Por ejemplo, si decides contratar algún tour, pagar alguna entrada a espectáculos y, por supuesto, las compras de regalos y recuerditos para la familia.
1: También es recomendable para cualquier trayecto contar con un seguro de viaje. Sin embargo, se vuelve indispensable si realizas viajes internacionales.
0: Es muy importante que tengas un fondo que puedas destinar para imprevistos. Más vale prevenir.
1: Está claro que para que las vacaciones sean un descanso y no un dolor de cabeza, la clave de todo está en planear. Por ejemplo, un tip buenísimo de seguridad es que si vas a usar tus tarjetas de débito o crédito, digitalizarlas en tu celular es más seguro para viajar.
0: Y es que dependiendo del plan que elijas, hay detalles que hacen toda la diferencia. Si tu destino es la playa, antes de reservar, no olvides comparar precios. No te vayas con la primera opción. Además de los paquetes todo incluido, busca alternativas más económicas. Y si puedes, aprovecha las temporadas de menor demanda turística. Tu bolsillo te lo va a agradecer. Y recuerda que es muy importante respetar las zonas protegidas.
1: Ahora, si lo tuyo es el turismo cultural y vas a visitar un pueblo mágico, puedes consultar el catálogo de los 177 pueblos mágicos que te permitirá investigar la gastronomía y sus lugares más representativos para que no te pierdas de nada. Compara las líneas de transporte y reserva tu hospedaje y los recorridos con anticipación.
0: Ahora hablemos de cómo nos vamos a mover. Si viajas en automóvil, es indispensable hacer una revisión básica al vehículo antes de salir. Ya en camino, todas y todos deben viajar con el cinturón de seguridad y respetar los límites de velocidad y las señalizaciones. 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

0: te estamos presentando, son exactamente las 6:16 de la mañana. Tenemos mensajes en el WhatsApp. Andamos en viernes de Tentaciones y Pasiones versión reggaetón. Tenemos mensajes. Pensando, ¿por qué nos manda nuestra buena amiga Lidia? Nos dice, mi Ruti, por favor, ¿puedes ponerme la canción de Báilalo como Shakira de Ucielito Mix? Por favor, saludos, excelente día, excelente viernes. Excelente viernes, mi buena amiga Lidia. Y estaba pensando, Ucielito Mix, de hecho, como que ya está medio desaparecido. En cuestión de que creo que ya no había sacado tanta música, pero publicó hace como 2 días en sus redes sociales que se viene canción con los chavos, nada más y nada menos que Michael G. No me acuerdo que eran los chavos, pero eran los GOAT, las cabras de ese momento, de como por allá del 2018, quizá un poco antes, que eran las canciones que ponían en las tardeadas, eran las meras, meras chidas. Que bueno, la neta creo que nada más había como 2 personas que habían pedido Ucielito Mix. Dice por acá también el Emanuel, dice, buenos días mi Durti, ¿podrías ponerme la canción de Eden Odisea, por favor? Chale, compadre, andamos en viernes de Tentaciones y Pasiones con pura reggaetoncito. Pero si quieres una de reggaetón, mira, yo sin tema te la pongo, padre. Eso se llama Báilalo como Shakira, Ucielito Mix, con énfasis. No te nos despegues, fuga.
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0: 6:34 de la mañana. Hoy estaba viendo de que realmente Ozuna, después de esos éxitos que sacaron por allá de los 2018, poquito antes, poquitos después, como que ya no ha tenido ningún éxito, así que sea un gran éxito. O sea, creo que la última vez que supo de él bien puede que lo funaron porque le dijo a alguien que no era un cantante de verdad y que cantaba horrible, que si era cantante que estaba faltando el respeto a la música, que no sé cuánto. Pero por el otro lado, J Balvin creo que ha sido de los pocos reggaetoneros de su tiempo que se han sabido, pues ahora sí que han sabido evolucionar, ¿no? O sea, creo que ellos siguen igual muy presentes, la gente los sigue escuchando bastante. Y algo que también le está ganando mucho a J Balvin es la dupla que hizo con nada más y nada menos que con el tío Ryan. La verdad es que algo muy bien, ¿eh? Me está gustando esa dupla. Y aparte de eso, pues ni siquiera sería como una dupla, sería como un trío, porque con el hijo de J Balvin, la neta, también andan armando muy buenas canciones con el buen Río. Y digo, a pesar de ser un morrito chiquitito, sigue jalando bastante para eso. Seguimos por acá en este viernes de tentaciones y pasiones. Viernes 31, vienes de quincena. ¿En qué te vas a ganar tu quincena? Cuéntamelo al 2281-614-955. ¿En qué te la vas a gastar? Ya la debes, yo la debo, pero pues no hay tema. Pero esto nos vamos. ¿Qué onda, Ana Paola? Oye, Pablo, no te nos despegues, fuga.
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un gran éxito en un país, gran éxito en una ciudad, usualmente tienen como que un mismo patrón, que la mayoría de esas canciones, al principio los cantantes, los artistas no le tienen tanta fe como lo es esta canción de Bailando, porque Enrique Iglesias, pues en su momento escuchó el tema inicial, pero pues al principio no mostró pues un gran interés, ni vio claro incluirlo en su álbum Sex and Love, pero pues... Nació como una maqueta inicial de bachata creada por Screamer Bueno, que fue transformada en Cuba con gente de Sony y se convirtió pues en un fenómeno global. Ahora sí que lo demás es historia tras la inversión y la voz final del artista español, el buen Enrique Iglesias. La verdad estuvo bastante buena y es que, o sea, literalmente siempre pasa lo mismo. O sea, no tienen como que las ganas los artistas de que esta canción va a estar fea y la terminan metiendo ahí por X o por Y razón y termina jalando. El lanzamiento fue en 2014 y pues rompió los esquemas al fusionar pop con flamenco y reggaetón. Y pues el impacto rompió récords históricos de reproducciones en plataformas digitales y se consolidó como uno de los mayores éxitos dentro del 2014. Por eso nos seguimos por acá y nos vamos con Perdiste el Emmy de Alvarito Díaz Oro, que también la anda rompiendo en esos momentos. Pero te hablemos, no te los despegues, fuga.

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0: punto a las 7 de la mañana, viernes 31 de julio. Despedimos al mes de julio. Mañana en unas horas le daremos la bienvenida al nuevo mes de agosto. 2026 es el año, ya en vivo desde la ciudad de Xalapa, la capital de Veracruz, la primera emisión, primera del informativo Oliva Noticias, ya transmitiendo por las frecuencias de Grupo Oliva Radio, 95.5 de FM aquí en la ciudad de Xalapa y hasta donde llega la señal, y también para Córdoba, en la región y en la zona de las altas montañas, a través del patrón Córdoba 94.5 de FM. Sea usted bienvenida, sea usted bienvenido, con mucha información, muchos temas importantes, relevantes que se han generado en el mundo informativo, noticioso en las últimas horas. Desde Yanga, Veracruz, ayer la gobernadora del estado, Rocío Nale, entregó 5,000 apoyos a la palabra y a la familia.
1: Son 7,000 pesos que se les da directo. El año pasado fuimos a 98 municipios. Este año tenemos que ir a los 114 que nos resta.
0: Comparecen presidentes municipales de Ixhuatlán del Sureste y Úrsulo Galván ante la Comisión Instructora del Congreso de Veracruz. El alcalde de Úrsulo Galván, Bertín Bravo Montero, no participó en desaparición de el empresario ni de su chofer, su escolta. Esto lo dijo su abogado defensor, Rodolfo Martínez Valdés, tras comparecer ayer en el Congreso.
2: Ajá. Hay datos que ustedes tendrán de que él salió de la casa.
0: Jubilados del IMSS están anunciando un megaplantón para el próximo 5 de agosto en la Suprema Corte de Justicia para exigir que Afore devuelvan recursos. De esto habla la Coordinadora Estatal de Jubilados y Pensionados del IMSS, Norma Elizabeth Palafox.
3: La devolución íntegra de nuestras subcuentas de RCD. El respeto a nuestros derechos laborales.
0: En Xalapa no se ha detectado ningún caso de la llamada diarrea explosiva. Palabras de la directora de salud del ayuntamiento, Vianeth Martínez Cabrera.
4: También le recomendamos mucho, obviamente, tener el reporte de lavado de manos. Y sobre todo la alimentación, la comida que nosotros consumimos esté desinfectada.
0: Hoy la presidenta Claudia Sheinbaum Pardo estará en Veracruz. Le voy a dar los detalles más adelante. Oliva Noticias le informa por las redes sociales de Instagram, Facebook, TikTok, arroba Oliva Noticias, si nos encuentran. Gracias a quienes nos siguen y se informan también por la cuenta de X, arroba Oliva Noticias X. Nuestro WhatsApp es 2281-400-600 para que ya nos manden sus mensajes, sus reportes en esta mañana de viernes, 2281-400-600. Redacción del informativo, si nos quiere usted llamar, la línea directa es 2288-400-445. Elías Durruti nos opera en controles. Gracias, Karina Arriaga, Subdirección Noticias. Yesenia Ramírez, gracias también. Nos coordina la información para el portal y redes sociales. Son las 7:03, iniciamos.
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0: Ayer, en el auditorio de la Unidad Deportiva Arena Yanga, la gobernadora Rocío Nale García entregó más de 5,000 apoyos a los habitantes de Yanga, Cuitláhuac, Iztaccotitlán, Omealca, Cuaxtla, Atoyac, Carrillo Puerto y Cuichapa, donde reconoció el esfuerzo de las y los beneficiarios a través de la Secretaría de Desarrollo Social, SEDESOL. Distribuyó también 1,300 órdenes de pago del programa Apoyo a la Palabra.
1: Son 7,000 pesos que se les da directo. El año pasado fuimos a 98 municipios. Este año tenemos que ir a los 114 que nos restan. Por eso es que estamos avanzando. Ese es el apoyo a la palabra. Aquí este evento es de SEDESOL y del DIF. Del DIF igual, ¿qué vamos a hacer? Los talleres. Hoy estamos entregando 12 talleres de panadería y repostería. Del taller de panadería van a ser 12 grupos. De bordado y costura, le dije a Maggie que esta zona y la zona de Cosamaloapan tenemos de las mejores artesanas. Se van a entregar 14 talleres. Y de carpintería, 17. Para 17 grupos. Para esto hay municipios de esta zona de Atoyac, Carrillo Puerto, Cotaxtla, Cuichapa, Cuitláhuac, Iztac, Omealca y por supuesto Yanga. Ese es el apoyo que entrega el DIF. para que cada uno, aquí estamos dejando cerca de 50 talleres para que sean 50 nuevos negocios. Apoyamos al campo.
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0: Ahora tengo las 7:05 de la mañana. La Comisión Permanente Instructora de la Legislatura del Estado de Veracruz, integrada por los diputados Facundo Fernández de la Cruz, Ramón Díaz Ávila y Felipe Pineda Barradas, presidente, secretario y vocal respectivamente, realizó ayer con cada una las audiencias de prueba y alegatos entre representantes de la Fiscalía General del Estado de Veracruz y los presidentes municipales de Úrsulo Galván e Ixhuatlán del Sureste, acompañados también de sus representantes legales, de sus abogados, como parte de los procesos de declaración de procedencia, desafuero que ya está en curso. Estas audiencias, realizadas en cumplimiento de lo dispuesto por el artículo 21 de la Ley de Juicio Político y Declaración de Procedencia del Estado, se llevaron a cabo con la finalidad de que estos servidores públicos involucrados en estos procedimientos puedan manifestar lo que a su derecho les convenga. Defenderse, pues, en resumen, ¿no? A las 10 de la mañana de ayer jueves, los diputados integrantes de la comisión atendieron en el auditorio Sebastián Lerdo de Tejada la primera audiencia de pruebas y alegatos entre personal de la Fiscalía de Veracruz y el presidente municipal de Úrsulo Galván, fue el primero. Después, Bertín Bravo Montero, quien llegó acompañado también de su defensor legal, de su abogado. Por su parte, a las 4 de la tarde, la misma instancia legislativa hizo lo propio con la representante de la Fiscalía y el presidente municipal de Ixhuatlán del Sureste, con Raúl González Martínez, quien acudió al lado también de su abogado. El diputado presidente de la Comisión Instructora, Facundo Fernández de la Cruz, ha declarado que estos procedimientos se realizan con estricto apego a la Ley de Juicio Político y Declaración de Procedencia. Precisó además que el Congreso de Veracruz no establece si los servidores públicos son responsables, sino que con base en lo expuesto por las partes, determina si el proceso va hacia la siguiente fase, que sería poner a consideración del Pleno de los Diputados, de todos los 50 legisladores, mediante un dictamen, la solicitud de declaración de procedencia, o sea, si le quitan o no el fuero, y eso va a ocurrir en las siguientes 2 semanas.
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0: 7:08. Por cierto, hay sesión de la permanente, solamente permanente, y esa es el martes, muy temprano. Ahí podría incluso fijarse si se van ya a una sesión del pleno para hablar sobre el tema de los alcaldes para el proceso de desafuero. Pero por lo pronto la permanente va a sesionar el martes por la mañana. 7:08, el presidente municipal de Úrsulo Galván, Bertín Bravo Montero, compareció, como ya le comentábamos, el día de ayer ante la Comisión Instructora del Congreso del Estado como parte de este proceso de desafuero promovido por la Fiscalía de Veracruz. El abogado defensor Rodolfo Martínez Valdés confirmó que su cliente sí recibió al empresario Héctor Ramos Sánchez en una propiedad ubicada en la barra de Chachalacas, donde presuntamente acudió para ofrecer material de construcción. Eso es parte de lo que dijo el abogado Rodolfo Martínez.
2: Se les dará la información de por qué sostenemos que hay inocencia. Abogado, señalan ahí que la información que se ha filtrado, que el alcalde recibía que hay incluso una llamada, que así como han llamado al presidente López Obrador, narcopresidente, ahí en el caso también sucede lo mismo.
6: El mensaje del día no haya desaparecido, ahí señala.
2: El señor desaparecido
6: fue a la casa
2: el señor desaparecido salió de la casa y viajó.
7: ¿Y hay imágenes?
2: Hay datos que ustedes tendrán. Ajá. Hay datos que ustedes tendrán de que él salió de la casa. Se los voy a proporcionar. Se retiró, se fue lejos.
6: Pero este mensaje que dice que estaba ahí con el líder del...
2: Ese mensaje fue emitido cuando él ya estaba lejos.
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0: Mientras tanto, y en medio de la investigación que enfrenta también el caso de la comunicadora Roxana Guzmán, el alcalde de Ixhuatlán del Sureste, Raúl González Martínez, habría comunicado a integrantes de su equipo de trabajo su decisión de separarse momentáneamente de sus actividades políticas, al tiempo que aseguró que dará la cara ante autoridades, no va a abandonar el país ni se va a dar a la fuga. El alcalde enfrenta un procedimiento promovido también por la Fiscalía de Veracruz ante el Congreso del Estado, luego de que la autoridad ministerial lo señalara presuntamente como el posible autor intelectual del secuestro y homicidio de la comunicadora. El alcalde González Martínez ha rechazado las acusaciones y ha insistido en que cuenta con el derecho de defensa a la presunción de inocencia. De acuerdo con un reporte durante el encuentro con colaboradores municipales, el alcalde agradeció el respaldo de su equipo, afirmó también que va a continuar enfrentando esta situación por la vía legal, confiando en que las autoridades correspondientes determinen su responsabilidad conforme a derecho.
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0: Autoridades federales resguardaron ya un inmueble ubicado sobre la carretera Coatepec-Tuzamapa, donde fue localizada una presunta refinería clandestina utilizada para el procesamiento y almacenamiento de derivados de combustible. El operativo se llevó a cabo desde la tarde del pasado miércoles, cuando elementos del Ejército Mexicano, Guardia Nacional y el personal de Pemex inspeccionaron el predio, situado además muy cerca de una planta de gas. En el lugar localizaron diversos tanques, contenedores, equipo presuntamente utilizado para la refinación de los hidrocarburos, es lo que informaron autoridades federales.
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0: Bueno, mientras tanto y a través de sus redes sociales, el Gabinete de Seguridad Federal negó, esto fue ayer, y lo que ubicaron, encontraron fue el miércoles, pero ayer ya por la tarde, en redes sociales, el Gabinete de Seguridad Federal negó que se asegurara una refinería clandestina aquí en el municipio de Coatepec. Confirmó que se trata de un centro de almacenamiento de hidrocarburo. En el lugar continúa la presencia también de elementos de seguridad hasta que finalicen las investigaciones y diligencias de acuerdo con el comunicado. Dice el comunicado también, y lo leo textual, un fragmento. En relación con la información difundida sobre la supuesta localización de una refinería clandestina en Coatepec, se precisa que el inmueble corresponde a un centro de almacenamiento de hidrocarburos y no a una refinería clandestina. El predio se encuentra bajo resguardo de la Guardia Nacional, mientras que personal de la Fiscalía General de la República realiza también actos de investigación y las diligencias ministeriales correspondientes.
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0: Por lo pronto, también otra versión. Por medio de un comunicado, la empresa llamada Servicios Ecológicos ha informado que su planta ubicada en el municipio de Coatepec está operando con toda normalidad, a pesar de que elementos de la Guardia Nacional y la Secretaría de Marina acudieron a sus instalaciones, luego de una presunta denuncia anónima que aseguran resultó ser falsa. La empresa negó que se efectúe venta de combustible de procedencia ilícita en ese predio, en esa zona, y que están realizando las actividades de costumbre sin que estas dependencias ni ninguna otra hayan intervenido el predio. Lo hayan asegurado, eso no ocurrió, dice la empresa. Y añade en el comunicado, en nuestras instalaciones se procesan residuos óleos del sector industrial, es decir, la empresa recibe desechos para someterlos a un proceso de reciclaje y valoración como combustible alterno. Lo que hacemos es reciclar residuos para evitar que contaminen el suelo y el agua. Esta misma empresa cuenta con todas las autorizaciones federales, estatales y municipales vigentes otorgadas por la Secretaría del Medio Ambiente y Recursos Naturales, e incluso el pasado 28 de julio fue inspeccionada por la Procuraduría Federal de Protección al Ambiente, PROFEPA, en una visita ordinaria en la que no se asentó ninguna irregularidad, dice la empresa. El documento añade también, nos duele profundamente que una denuncia anónima haya puesto en entredicho el nombre de una empresa que durante años ha trabajado en beneficio del medio ambiente y de la comunidad de Coatepec. Detrás de esta empresa hay decenas de familias que dependen de este trabajo y una actividad que, lejos de dañar, protege el entorno. Confiamos en que este malentendido quede aclarado en breve, dice esta empresa recicladora ahí en el municipio de Coatepec.
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0: Ahora tengo las 7 de la mañana con 14 minutos. En otros temas, falsas ofertas de empleo y supuesto casting para modelos a través de las redes sociales se ha convertido en alguna de las principales formas de captar víctimas de trata de personas. Lo advierte el director de Cultura de Paz y Derechos Humanos de la Secretaría de Gobierno, Alejandro Moreno Hernández. al llamar a fortalecer las medidas de prevención, principalmente entre las jóvenes, entre los adolescentes. En el marco por el Día Mundial contra la Trata de Personas, el funcionario señaló que este delito sigue vigente, sigue presente en todo el país, incluyendo, claro, Veracruz.
7: Bien, como agencias de decanes, de modelos.
8: Lo que se busca es lo que se llama protocolo de seguridad. Es decir, independientemente de que no sea una institución, sino sea la familia, que en mi casa sepan a dónde voy, con quién voy, dónde voy a estar, y que si llego a ese lugar me reporto, porque hemos encontrado que la mayor parte de los casos sale la joven o el joven de su casa, luego regreso y no regresa, y entonces dónde lo buscan, empezando por la familia, no sabe dónde buscar. Entonces empezar por ahí, que la gente en nuestra casa sepa dónde estamos y con quién estamos.
7: Se ha reforzado también
8: el Instituto de la Cuestión de las Mujeres. Es decir, hay una coordinación ya caminando ya hace mucho tiempo. En la Academia de Coordinación son los que más nos ayudan.
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0: El vocal ejecutivo de la Junta Distrital del INE Veracruz, Sergio Vera Olvera, ha informado que será antes de iniciar el mes de septiembre cuando concluye el proceso de selección y designación de funcionarios que van a ocupar cargos en sus órganos de concentración. Por el momento, el proceso pasó de la recepción de documentos y análisis de los expedientes y ahora seguirá con la aplicación de examen psicométrico, lo anterior de cara al proceso electoral concurrente del próximo año. Habla Sergio Vera Olvera.
9: Esta convocatoria que normalmente se hace cada 3 años previo a los procesos electorales obedece precisamente a llegar con cuerpos colegiados integrados, ya con miembros titulares en cada una de las áreas. El día sábado vamos a tener la siguiente etapa, que es el examen psicométrico, lo vamos a tener aquí en la oficina. Ustedes supieron que tuvimos el examen de conocimientos, ahora el examen psicométrico, y la última etapa va a ser las entrevistas que se harán en línea desde las juntas locales a los que hayan pasado el siguiente término. Muy rápido les comento, fue un examen, una revisión documental, el sábado es el examen psicométrico y de ahí serán convocados a entrevistas los que hayan pasado toda esta serie de filtros, porque tenemos que estar conformando las 32 juntas locales. En el caso de Veracruz se estará nombrando al titular de la delegación, a más tardar en la última semana de septiembre, para que se conforme el consejo, se instale el consejo.
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0: 7:18, 7:18. Ayer, en una sesión del pleno del consejo del INE, Guadalupe Tadei Zavala aclaró el arranque del proceso electoral 2026-2027 y también la jornada de votación para la elección del 2027, del próximo año. Vamos a escuchar lo que comentó ayer ante el pleno la consejera presidenta del INE, Guadalupe Tadei.
10: Es importante informar con claridad que el proceso electoral federal 2026-2027 iniciará el próximo 10 de septiembre, fecha acordada el día de ayer en mesa de trabajo con todas las consejerías. A partir de esta fecha, del 10 de septiembre, comenzará formalmente la preparación de la elección, en la que se renovará la totalidad de la Cámara de Diputadas y Diputados, 500 cargos, de los cuales 300 serán electos por el principio de mayoría relativa y 200 por representación proporcional. Ese mismo día se activarán los mecanismos de observación electoral y comenzará la difusión de la convocatoria para las personas visitantes extranjeras, cuyo plazo se extenderá hasta el 26 de mayo de 2027.
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0: Ahí lo dicho por la consejera presidenta Guadalupe Tadei Zavala. El inicio del proceso electoral iniciará 10 de septiembre próximo. Bueno, y en el primer domingo de junio, la jornada electoral. 7:19, vamos a hacer una breve pausa. Y enseguida regresamos con más temas, con más información relevante. Esta es la primera emisión de Oliva Noticias. Hoy es viernes 31 de julio 2026. Anuncios, volvemos.

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1: Van 15 muertos tras entrada masiva de migrantes de Marruecos a España. El PRI impugnará resolución del Instituto Nacional Electoral por calificar a Morena como narcopartido. Comandante Levy queda en prisión preventiva por presunto homicidio calificado en Yanga. Hallan extraña especie de pez en la playa de Costa Esmeralda, Veracruz, que dejó asombrados a turistas. Es muy preocupante el aspecto de Ariana Grande. Vuelve a generar alarma entre sus fans.
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19: Son ya las 7 de la mañana con 23 minutos, con la presencia de más de 26 entidades, incluyendo a Veracruz. El movimiento Pie de Lucha, integrado por jubilados y pensionados del IMSS, preparan un megaplantón. Está programado para el próximo 5 de agosto en la Suprema Corte de Justicia de la Nación. Esto para exigir la devolución íntegra de los recursos correspondientes a la subcuenta de retiro, cesantía en edad avanzada y vejez, así como la revisión de la jurisprudencia interpuesta ante la segunda sala de la Suprema Corte de Justicia de la Nación. Así lo dio a conocer la Coordinadora Estatal de Jubilados y Pensionados del IMSS, Norma Elizabeth Palafox Hernández.
20: Miércoles 5 de agosto del año 2026, a las 7:30 horas de la mañana, a las afueras de la Suprema Corte de Justicia de la Nación, en la calle Pino Suárez número 2, en el Centro Histórico de la Ciudad de México. En primera, la revisión y el abandono de la jurisprudencia 185-2008. Segundo punto, la devolución íntegra de nuestras subcuentas de RCD. El respeto a nuestros derechos laborales y justicia para los y los trabajadores jubilados de este país. Convocamos a jubilados y jubiladas, pensionados, trabajadores activos y a sus familiares de todo el país que se sumen a esta mega concentración el día 5 de agosto. Somos el Movimiento Social Pie de Lucha y conformados por 26 estados de la República Mexicana. Y compañeros, unidos, venceremos.
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19: Y en otros temas, el estado de Veracruz registra un 96% de ocupación hotelera en las presentes vacaciones de verano, según los datos de una encuesta en el último reporte que ha hecho la Secretaría de Turismo del estado, documento que ya fue entregado y analizado por el gobierno del estado. Igor Rogil López, titular de la Secretaría de Turismo, ha comunicado que este periodo representa la etapa de mayor ingreso económico para los hoteleros. Habla Igor Rogil.
1: Las playas pues están abarrotadas, están llenas. Creo que pues va a ser un buen periodo vacacional. No, sin duda Veracruz, Boca del Río, pues es la parte nodal del estado, ¿no? Es pues el lugar donde tienen el aeropuerto, donde está el puerto, donde hay playas, donde hay historia, donde hay gastronomía, donde hay artesanía, donde hay folclor. Es muy rico Veracruz, Boca del Río, entonces pues obviamente que está el principal atractivo, pero está también pues muy bien el nivel de ocupación hotelera en la zona de altas montañas, Córdoba, Orizaba, en la zona también de los Tuxtlas. Hay por todo el estado, ¿no? Tenemos una gran conectividad carretera. El norte pues está conectado con Tamaulipas, en la parte sur estamos conectados con Tabasco.
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19: Más de 50 emprendedores locales van a participar este fin de semana en la cuarta edición del Mercadito Bicentenario, una iniciativa que busca abrir espacios de comercialización para pequeños negocios y productores independientes, lo ha reportado el director en Desarrollo Económico de Jalapa, Fernando Arana Guati. Se va a llevar a cabo los días 1 y 2 de agosto, a partir de mañana, sábado y domingo, de 10 de la mañana a 6 de la tarde, en el Parque Bicentenario, donde van a encontrar una amplia variedad de productos elaborados por emprendedores locales.
21: Esto se realiza en el mercado, en el Parque Bicentenario, de 10 de la mañana a 6 de la tarde, donde tenemos diferentes expositores. Son más de 50, entre ellos hay temas gastronómicos, temas de artesanía, manualidades, cultura, arte, alimentos y temas de reciclaje también. Estos expositores se van rotando cada mes, pues ha hecho este mercadito, para dar una vida nueva, para que la gente cuando llegue vea que hay cosas nuevas, diferentes, y así poder estar asistiendo cada edición, porque se van a encontrar temas diferentes. Es muy familiar, realmente el tema cultural hemos tenido, en este caso, no, este fin de semana no habrá, pero luchas, payasos, todo va variando, y para que vaya con la familia a degustar un postre, a desayunar, a comer, a cenar, y aparte escuchar cultura y comprar algunos cosas que les pueden gustar, y así apoyar también a los emprendedores, apoyar a la gente que necesita espacios para vender. No se están dando espacios para ambulantes, pero estamos haciendo cada mes esto para tener un espacio, y por eso vamos rotando también para que ellos puedan avanzar.
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19: Y con el respaldo del Cabildo, las contribuciones que se reciben de la ciudadanía y recursos federales, ya se han entregado 18 obras integrales de pavimentación, inventario también, interviniendo 62 parques y áreas verdes, así como 29 canchas, lo reporta la alcaldesa de la capital, Daniela Grego Ceballos, durante la jornada número 28 del Día del Pueblo, ante el síndico único, Marco Aurelio Martínez Sánchez, y el secretario del ayuntamiento, Víctor Hugo Mesa Cruz, expuso también que estas 18 obras integrales incluyen la construcción de guarniciones, banquetas y la instalación de alumbrado público. Aunado a ello, se tienen 13 obras más que están en proceso de ejecución y con recursos federales. Este viernes, hoy, inician 12 obras más y el lunes, próximo 3 de agosto, 5 obras más, comentó la alcaldesa. La presidenta municipal agregó también que se han efectuado acciones de rehabilitación, ampliación de aplicación de pintura, poda y la instalación de algunas bancas y juegos en 62 parques y áreas verdes de la ciudad de Xalapa.
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19: 7:30 a.m. La capital del estado concentra una serie de actividades dirigidas a las juventudes que van a incluir participación cívica, deporte, reconocimiento al talento y un festival cultural. Lo ha informado el director de la Juventud de Xalapa, Rafael Alarcón Barrientos. El programa se va a desarrollar durante el próximo mes de agosto, ya entrante, con el respaldo de la iniciativa privada, habla Rafael Alarcón.
3: Antes son casi 58 propuestas que nos enviaron en las diferentes categorías, recordemos que eran 7, y bueno, se formaron colectivos jóvenes en el cual estamos ya por definir, las y los ganadores, y recordemos que nuestra presidenta municipal les estará entregando un apoyo económico de 15,000 pesos a cada categoría, además de la máxima presea que entrega este ayuntamiento. Y también, lo más importante, que va a ser histórico, estaremos celebrando la juventud el 29 de agosto con el Festival de las Juventudes acá abajo en el Parque Juárez. Será un evento de todo el día, arrancaremos 10 de la mañana hasta 10 de la noche. Habrá más de 10 grupos musicales xalapeños, alternativos, de diferentes géneros, pero además todos locales. Estaremos montando un escenario del pueblo en donde las expresiones juveniles se harán notar. Pero además también estaremos realizando el Bazar Joven, donde estarán participando justamente ese mismo día más de 50 empresas xalapeñas. Y quiero decirles que hemos hecho una gran conexión, colaboración con el sector privado, pero sobre todo con jóvenes también emprendedores.
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19: 7:32 a.m. A continuación, el meteorólogo José Llanos Arias, desde la Secretaría de Protección Civil, nos está informando, nos va a informar sobre las condiciones para hoy viernes extendido para este fin de semana. Lo escuchamos.
22: Buenos días, Veracruz. La Secretaría de Protección Civil les informa el pronóstico del tiempo para este viernes 31 de julio. Este día persistirá el calor al mediodía y primeras horas de la tarde, con probabilidad de lluvias y tormentas aisladas en regiones montañosas y en las cuencas del sur del estado durante la tarde y la noche. En llanuras y costas del centro y sur es posible que se registren lluvias ligeras a ocasionalmente moderadas por la noche y la madrugada. Para el fin de semana, la intensidad del calor se incrementa y disminuye la probabilidad de lluvias. Sin embargo, no se descartan eventos dispersos y ligeros en zonas serranas y el sur veracruzano. El viento dominará del este, sureste y noreste de intensidad moderada, con rachas en playas y durante las tormentas. Ahora el pronóstico por regiones. Región norte, cielo despejado a medio nublado. Ambiente caluroso, baja probabilidad de lluvias y viento moderado del este y sureste con rachas en zonas de costa. Región montañosa central, por la mañana se espera cielo despejado y ambiente cálido al mediodía y la tarde. La nubosidad y la probabilidad de lluvias aisladas aumentarán por la tarde. Estas serán ligeras a moderadas con tormentas aisladas. El viento ligero a moderado soplará del este y sureste con rachas en áreas de tormenta, costas y llanuras del centro, cielo despejado a medio nublado durante gran parte del día, ambiente caluroso y bochornoso, no se descartan lluvias ligeras y aisladas por la noche y la madrugada, viento del norte, noreste y este moderado con rachas en la playa y en posibles tormentas. Para la región sur, ambiente caluroso y bochornoso con potencial para lluvias y tormentas de intensidad ligera a moderada y eventos locales fuertes. El viento moderado soplará del norte y noreste con rachas en la costa y en áreas de tormenta. Ante el calor, tomen suficiente agua, eviten exponerse al sol por periodos prolongados. Usen ropa ligera y de colores claros y presten especial atención a niñas, niños, personas adultas mayores y personas con enfermedades crónicas. Asimismo, eviten acciones que puedan provocar incendios durante las tormentas y extremen precauciones por el riesgo de actividad eléctrica, rachas de viento y reducción de la visibilidad. Consulte la información oficial a través de los canales de la Secretaría de Protección Civil. Este fue el pronóstico del tiempo.
19: Gracias, José Llanos. Con esta información le comentaba, auditorio, en el arranque del informativo, que el día de hoy la presidenta Claudia Sheinbaum Pardo estará en Veracruz. La presidenta va a dar inicio a una gira de trabajo de este fin de semana en los estados de Veracruz y de Oaxaca, donde se va a reunir con cadetes de la Escuela Naval Militar y con productores de maíz. Se ha hecho pública parte de esta agenda de actividades que tendrá la presidenta. A las 12 horas, esto es hoy viernes, estará la presidenta llegando a la heroica Escuela Naval Militar de Antón Lizardo, ahí en Alvarado. Va a encabezar la presidenta la ceremonia de graduación de las y los cadetes Generación 2022-2026. Mientras tanto, a las 17:30 horas en el municipio de Santiago, esto en Oaxaca, Suchilquitongo, en Oaxaca, la presidenta también va a encabezar una reunión con productores de maíz nativo como parte del programa El Maíz es la Raíz. Pero la primera actividad será aquí en Veracruz, la mañanera, en Ciudad de México, está por iniciar, ahí en Palacio Nacional. Y a las 12 del día viene por vía aérea acá a Veracruz. Y a las 12 del día la presidenta encabezará este importante evento en la heroica Escuela Naval Militar de Antón Lizardo. Son las 7:36 a.m. Mediante una iniciativa de la plataforma Change.org para combatir la hostilidad al circular en las vialidades de Xalapa y promover una movilidad segura para todos, el ciclista, biólogo Juan Morales Trejo, busca dar certeza jurídica y mejorar e incrementar espacios donde puedan circular los ciclistas y personas con discapacidad. Escuchemos.
4: Solamente tiene que ver una cuestión con cómo manejan las personas, sino también con una cuestión que tiene que ver en sí con la infraestructura que hay para poder moverse, pero también algo muy importante con el marco legal. Durante este año se ha exigido que se armonice ya de manera urgente la Ley General de Movilidad y Seguridad Vial en el Estado, y sin embargo es algo que no ha sucedido. Lo que a mí en lo personal me preocupa es que si esta ley se llegara a armonizar en los próximos meses, es que no se haya dado a conocer a la población, hubo meses de diálogo, meses de trabajo, porque bueno, esta ley general, hasta donde la habíamos revisado con las propuestas que se habían hecho, pues incluyen varias cosas que se tienen todavía que ir arreglando, y por ejemplo hay algo que es muy importante que en el caso en mi caso como profesional en el área de ciencias naturales, también se tiene que abordar, es la cuestión de la protección de la fauna en las vías de comunicación, que es algo que solamente tiene un artículo muy escueto. En fin, la ley general solamente es uno de los puntos que estoy solicitando a través de la visibilidad de esta petición, pero hay otros que tienen que ver justamente con las obligaciones que tiene el Estado y el municipio.
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19: En el Parque Juárez, aquí en la ciudad de Xalapa, se mantiene instalado un módulo itinerante abierto al público en general para la aplicación de pruebas rápidas para detectar VIH y otras enfermedades de transmisión sexual, además de orientación médica y psicológica en caso de que la prueba sea reactiva. Así lo informó Sara Luz Soto Ortiz, técnico en programas de salud de Capacit, ubicado en el Centro de Alta Especialidad Dr. Rafael Lucio.
6: El día de hoy nos encontramos aquí en un módulo temporal en el Parque Juárez. Vamos a estar los jueves aquí en el Parque Juárez y los martes en el Árbol, en Revolución. Igual, los viernes nos encontramos en la explanada del CAE, los viernes de 8:30 a 2 en la explanada del CAE. Estas pruebas son completamente gratuitas, la información es completamente confidencial. Los datos que se recaban aquí no se publican en ningún lugar, es confidencial entre nosotros y la persona que decida acudir a la prueba.
23: Oye, y además destacar la importancia de que todos nos acerquemos a hacernos esta prueba, porque pues Veracruz ocupa uno de los lugares, primeros lugares en México con la detección de esta enfermedad.
6: Sí, pues es importante, nosotros realizamos estas campañas para poder detectar a ti.
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0: Ya regresamos, son las 7 de la mañana con 45 minutos, 7:45. Por cierto, editorio, le queremos informar también sobre la mesa de análisis que vamos a tener el día de hoy, viernes, como todos los viernes, a las 2:40. Vamos a hablar de los nuevos partidos políticos con los que cuenta Veracruz. Hay dos nuevos partidos que tienen registro nacional y por lógica van a operar como partidos también en Veracruz. Pero también hay el nacimiento de dos partidos políticos que nacen exclusivamente en Veracruz, que son veracruzanos. Bueno, en esta mesa de análisis nos va a acompañar, estarán en el estudio, en la segunda emisión del informativo, el presidente del partido Alianza Generacional, Héctor Yunes Landa, estará con nosotros, nos va a acompañar, y también va a estar con nosotros el presidente del partido Somos México Veracruz, Julián González Suárez. Serán dos los invitados que tendremos en la mesa de hoy, viernes, estos nuevos partidos políticos. ¿Y quiénes son? ¿Qué proponen? ¿Cuál es la diferencia de estos partidos políticos frente a las otras opciones políticas también que existen actualmente? ¿Cuál es su plataforma política? En fin, vamos a hablar de ese y otros temas con estos personajes de la vida pública y política de Veracruz. La mesa de análisis hoy viernes 2:40, también en la multiplataforma de Oliva Noticias. Vamos a otros temas, a otra información. El Ayuntamiento de Boca del Río inició ya la sustitución de asfalto por concreto hidráulico en el corredor vial conformado por las avenidas de Las Palmeras y Jesús Reyes Heroles, una obra financiada con más de 18 millones de pesos proveniente de recursos fiscales 2026. El proyecto abarca más de un kilómetro de longitud, busca resolver el deterioro crónico de una ruta por la que circulan más de 10,000 a 15,000 vehículos de manera diaria. Los detalles en voz de la alcaldesa de Boca del Río, Marijose Gamboa Torales. Bien, en un momento vamos a escuchar lo que comenta la alcaldesa Marijose Gamboa sobre este tema de obra pública en su municipio. Adelante.
1: Que transitan, como bien dijo Jorge Lehmann, coordinador de obras, más de 9,000 personas beneficiadas de manera directa, pero yo no sé cuántos vehículos transitan diariamente, pero yo creo que han de ser 10,000, 15,000 vehículos diarios. Hay mucho tránsito, mucho camión, mucho tema de urbanos y obviamente pues eso hace que no te resista ningún asfalto. Vamos a meter concreto hidráulico, son más 18.5 millones de pesos, 1.2 kilómetros, es desde Juan Pablo II hasta Invernadero. En esta primera etapa, queremos hacer una segunda etapa empezando el siguiente año, pero bueno, esta es una obra importante.
2: Oiga, ¿habrá cierres viales? Porque esa es una afectación que sufre normalmente la ciudadanía.
1: Sí, pero no, a ver, vamos a explicarles, Jorge, hay cierres viales, pero no los vamos a hacer en ninguna obra, vamos a cerrar todo, porque aparte me parece que es una cosa sin sentido y sin criterio.
2: ¿Cómo será entonces?
1: El sentido común indica que cerramos uno y dejamos abierto otro.
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0: Bueno, mientras tanto, como parte del programa Dale Paso al Cangrejo Azul, la Procuraduría Estatal

0: al mar, así como 90 hembras y 67 machos de retorno al manglar, es lo que informa la Secretaría del Medio Ambiente.
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0: Líderes de 3 consejos coordinadores empresariales del estado de Veracruz anunciaron la creación de una agenda común para exigir la integración de las pequeñas y medianas empresas en proyectos de inversión, tras señalar que la extorsión y la inseguridad frenan el desarrollo a su infraestructura. Durante una reunión conjunta, los presidentes de los organismos de Veracruz, Jalapa y la región de las Altas Montañas detallaron también que el objetivo central es evitar la fuga de mano de obra y garantizar que las contrataciones de los gobiernos estatal y municipal se asignen a proveedores locales. El presidente del Consejo Coordinador Empresarial de Veracruz, Jorge Alardín Córdoba, expuso que la certidumbre para la instalación de maquinaria y el tránsito de personas se ve mermada por delitos específicos que impactan las operaciones de la iniciativa privada en distintas zonas del territorio.
2: Por lo mismo los atienden cada cámara independientemente, tanto Cámara de Comercio, Canacintra, con las diferentes autoridades. ¿Sí?
3: Okay, si me permites.
2: Sí, también, sí, claro, claro.
3: Un comentario. Yo sí quisiera reiterarles, porque es la posición de los que estamos aquí presentes, que nuestra intención no es presentar quejas. Al contrario, nosotros nos reunimos para generar propuestas. La intención de nosotros es generar propuestas que den certeza a lo que viene trabajando el gobierno y que podamos trabajar de una manera conjunta.
4: Ustedes fueron los que pusieron el tema de la seguridad aquí en esta entrevista. Ustedes les mencionaron. ¿Cuál es su propuesta entonces?
5: Bueno,
4: haya propuestas, sí, tienen que conocer los problemas.
5: Miren, buenos días. Yo soy Bernardo Martínez, soy presidente del Consejo Empresarial Metropolitano de Jalapa, y centrando un poquito el tema y haciendo uso de la voz, yo les quiero manifestar primero a qué obedece esta reunión. En esta reunión nosotros estamos entendiendo que Veracruz, como una de las 5 economías más importantes del país y con una diversidad territorial y geográfica, nos convoca a que todas las regiones podamos conocer cuáles son en particular las necesidades que se tienen en materia de inversión, de desarrollo económico y de bienestar.
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0: Bueno, y la creciente incorporación de pequeños negocios y organismos empresariales como la Cámara Nacional de Comercio, la Cámara Nacional de la Industria de Transformación, la Canacintra, y la Confederación Patronal de la República Mexicana, la Coparmex, así como la CANIRAC, refleja la confianza que el sector ha depositado en estas instituciones para impulsar su desarrollo y consolidación, lo reporta Antonio Rivas, director de Cafeitia.
6: Pues yo creo que la tendencia que se está dando es que, por lo mismo de que se han estado fortaleciendo las cámaras empresariales, los pequeños negocios ya empiezan a tener más confianza en estos organismos. Al final de cuentas, pues estas cámaras son representaciones y que otorgan algunos servicios, dan capacitaciones, cursos que al final de cuentas todo pyme y todo emprendedor deben de conocer y deben de actualizarse.
7: ¿Se fortalecen así? Por ejemplo, llega el turismo nacional, el turismo local, y que lleguen a un restaurante y que digan, ¿sabes qué? Pues este restaurante está afiliado a Canidad, está afiliado a Canacintra, a Canaco. ¿Eso les da a ustedes un plus?
6: Sí, la verdad es que en el caso personal, en el caso de la experiencia con Cafetia, sí nos ha ayudado mucho, ha sido un apalancamiento bastante fuerte, ha sido un trampolín, siempre lo he declarado. Las cámaras empresariales vienen y con los cursos principalmente que ofrecen, algunos de ellos con certificaciones o bien como vinculadores.
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0: La Confederación Patronal de la República Mexicana, la Coparmex, en Orizaba está advirtiendo que el segundo semestre del año podría representar un periodo complicado para el sector productivo de las altas montañas. Esto debido al incremento en la informalidad laboral, la disminución también de empleos formales y la falta de condiciones que permitan atraer nuevas inversiones. Es el presidente del organismo empresarial, Enrique Guillaumín Maldonado, quien habla sobre este caso en particular.
8: El que nos ocupa ahí es el tema también de la incertidumbre que se ha estado dando con el tema Temec. Pues tenemos muchas industrias en todo Veracruz que tienen muchas actividades con otros países, en este caso con el principal que es Estados Unidos, principal socio comercial, me refiero, y el que no se haya podido llegar a un acuerdo a largo plazo, pues sí genera incertidumbre y ahí es donde estamos como que intentando trabajar para invertir, pero hay mucho tema incierto, ¿no? El tema que pasó por allá por con el petróleo que ha estado muy incierto.

0: Yo creo que el gobierno federal, que el gobierno estatal debe trabajar mucho en dar esa confiabilidad a las empresas y a los comercios para que estén generando más.
1: Entonces, prácticamente este segundo semestre es de mucha incertidumbre.
0: Va a ser un tema complicado. Las empresas tenemos una aventura bastante compleja.
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3: Vamos a los mensajes que tenemos en el WhatsApp del informativo. Karina Arriaga, muy buenos días.
4: Hola, ¿qué tal? Qué buenos días. Ya estamos en viernes. Muchísimas gracias por todos los mensajes que nos han mandado a lo largo de esta mañana. Y bueno, tenemos un anuncio de los productores de higo de Tatatila. Ellos están convocando a toda la comunidad jalapeña y de otros municipios aledaños, porque este viernes, a partir de las 7 de la mañana, o sea, ya iniciaron, ahí sobre la avenida Jalapa, en esquina con prolongación de la avenida Villahermosa, muy cerca de la Normal Veracruzana, productores originarios del municipio de Tatatila van a ofrecer al público higo verde muy fresco a solo 15 pesos, es lo que están diciendo ellos. Y bueno, esto es importante pues para impulsar el trabajo de los productores locales, para fortalecer la economía de las familias en esta región. Entonces, están ahí haciendo este anuncio pues para poderlos apoyar. Vienen desde Tatatila a Jalapa a vender este producto que es higo muy rico. Además, también nos escriben de la colonia 7 de noviembre aquí en Jalapa para reportar unas camionetas que están en calle municipal esquina con Justino Sarmiento, donde pues ya los usan más bien de botes de basura. Son como solemos decir, ¿no?, autos maceta, pero ya llevan mucho tiempo, tanto tiempo que ya está una llena la batea de basura, de costales, de mucha suciedad. Entonces los vecinos están preocupados y pues no encuentran al dueño. Obviamente solicitan el apoyo de las autoridades municipales para retirar estos vehículos, porque no nada más es una camioneta, hay otro cochecito, uno color rojo, que también está estorbando, está lleno de maleza. Y bueno, pues ahí está el llamado. Repito, esto ocurre en la calle municipal esquina con Justino Sarmiento de la colonia 7 de noviembre. También nos escriben, dice, buen día, para decirles a los presidentes de Acatlán y de Naulinco que por favor hagan caso de tapar los baches porque hay demasiados y pueden causar accidentes. Otra denuncia, hago una denuncia anónima porque en la Escuela Secundaria Técnica número 4 subieron la famosa cuota voluntaria sin previo aviso. Nunca hicieron una asamblea para ver si estábamos de acuerdo los padres de familia. La escuela cuenta con 18 grupos en la mañana con más de 40 alumnos por salón, sin contar el turno de la tarde. El mobiliario está en pésimas condiciones, los baños están remodelados, pero siempre están muy sucios. Ojalá esta vez sí sea voluntaria, y si no tengo los 1,500 que me piden, ojalá acepten aunque sea la mitad. Bueno, es lo que nos escribe un padre de familia, que no está de acuerdo con que se haya incrementado la cuota en esta escuela. Repito, es en la Escuela Secundaria Técnica número 4, y que además, pues lo que él argumenta es que nunca los convocaron para explicarles por qué se hacía este incremento. Bueno, siguen llegando los mensajes, pero también tenemos más información, así que solamente me resta recordarles, si nos manda usted un mensaje, mande los datos completos, calle, colonia, municipio, alguna fotografía o algún video que evidencie lo que usted está reportando, y a veces le pedimos un número de contacto porque así lo solicitan las autoridades a quienes se canalizan sus reportes. Entonces, bueno, esas son las solicitudes, si nos escribe a nuestro WhatsApp, y no se pierda la mesa de hoy de análisis, va a estar muy interesante. Seguimos con la información, vamos con Pablo.
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5: Gracias, buenos días amigos, ¿cómo están? La directiva de los Diablos Rojos del Toluca hizo oficial la contratación del uruguayo Federico Viñas como refuerzo para el actual torneo Apertura 2026. El atacante de 28 años llega para ser una opción más en el sistema de juego de Antonio Mohamed, así como hacer dupla o bien suplente del portugués Paulinho. El futbolista proviene del Real Oviedo de España, escuadra con la que participó en 34 partidos, anotando 9 ocasiones y aportando una asistencia. Según reportes, Toluca pagó 13.5 millones de dólares por el fichaje de Federico Viñas, procedente del grupo Pachuca León. Con esta compra se dio por cancelada una deuda de 2 millones de dólares que León tenía con Toluca por la transferencia de Juan Pablo Domínguez, quien pasó de forma definitiva a los Panzas Verdes. En más información, será esta noche cuando dé inicio con 3 encuentros la jornada 3 del torneo Apertura 2026 del fútbol mexicano. El primer choque será a las 7 de la noche en el Estadio Cuauhtémoc cuando Puebla reciba a las Chivas. Más tarde, a las 9 de la noche, Atlético de San Luis se enfrentará a Tijuana y a la misma hora Juárez será anfitrión de Pumas de la UNAM. Para el sábado habrá 4 duelos.
6: Querétaro recibirá a Tigres a las 5 de la tarde en la Corregidora. Más adelante se jugarán León contra Pachuca y Atlas contra Monterrey, ambos a las 7 de la noche. Y para cerrar la jornada sabatina, Cruz Azul chocará con el Atlante a las 9. Finalmente, para el domingo a las 5 de la tarde en el Estadio Banorte, América recibirá a Santos Laguna, mientras que la jornada finalizará en el Estadio Nemesio 10 a las 7 de la noche, cuando Toluca reciba a los Rayos del Necaxa. En más información, la selección nacional ha confirmado los tres primeros rivales a los que enfrentará el tricolor mayor luego de su participación en la Copa del Mundo y que servirán como presentación de Rafael Márquez en el banquillo. El primer duelo será contra Colombia en la ciudad de Baltimore, Maryland, el sábado 26 de septiembre. Para el martes 29 de septiembre, México se medirá a Perú en Harrison, Nueva Jersey. Y finalmente, para el martes 6 de octubre, el rival del tricolor será el seleccionado de Chile en el Coliseum de Los Ángeles. Para concluir, informarle que el equipo varonil de fútbol de México inició con el pie derecho su participación en los Juegos Centroamericanos Santo Domingo 2026, luego de derrotar de manera apretada 1-0 a Venezuela. La anotación corrió a cargo de Joaquín Mojica hasta el minuto 87, pese a que los venezolanos jugaron con 10 elementos desde el minuto 7 debido a la expulsión de Marcos Maitán. El conjunto dirigido por Eduardo Arce ha dado el primer paso en la búsqueda del bicampeonato de la región luego de la corona obtenida en los Juegos Centroamericanos de San Salvador 2023. Respecto al representativo femenil que participe en estos Juegos Centroamericanos, este viernes sostendrá ante su similar de Colombia su segundo duelo del torneo. En el primero, empató sin goles contra Puerto Rico, por lo que necesita una victoria para poder prácticamente amarrar su acceso a la siguiente ronda. El juego México femenil contra Colombia será este viernes a las 5 de la tarde, hora del Centro de México, con transmisión en televisión por Fox Sports, mientras que por streaming en el canal de Claro Sports en YouTube. Para Oliva Noticias, Paulo César Monsalves.
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3: Nos vamos, despedimos Oliva Noticias, primera emisión en punto de las 2 de la tarde. Alejandro Aguirre conduce segunda emisión del informativo en el Patrón Jalapa y Patrón Córdoba. Hasta entonces, que tenga buena mañana de viernes, buena jornada.

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2: Mensaje del arzobispo Jorge Carlos Patrón Wong.
3: La familia sigue siendo el primer lugar donde aprendemos a amar, a ser auténticamente humanos y cristianos. El verdadero amor se aprende viviendo la entrega diaria y el perdón en la familia y en la sociedad. Oremos juntos, dialoguemos más, conversemos todos los días y juzguemos menos. Evitemos en la familia toda condenación. En el hogar, la Virgen María nos enseña siempre un camino para volver a empezar. Con María, todos discípulos misioneros de Jesucristo, Dios te bendice.
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Tanto ya regresamos en exactamente las 8:07. 8:07 de la mañana. Andamos en viernes de tentaciones y pasiones. Por fin viernes, quincenita. Ya me la voy a gastar. Me la voy a gastar. Pero cuéntame tú, ¿cómo andas? Al 2281-614-955. ¿Quieres alguna rolita, algún saludo? O lo que tú quieras. 2281-614-955. Mi nombre es Elias Durruti. El Durruti para los compas. No te despegues. Estás escuchando a Sofía Monroy. Pegadito.

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0: Dosis del buen Gaby, como no parece santo. Tenemos saluditos en el WhatsApp, el 2281-614-955. Para el buen Ángel Gudiño, ya nos anda pidiendo una canción de John Lucas. Ahora nos vamos con esa rola a aparecer también. Saluditos para la familia Camacho, que ya nos están escuchando hasta allá, hasta Potrerillos. Eso es todo, saluditos a Potrerillos. Sí, tiene rato que no voy para allá. Ahora seguimos con más saludos para el santo. Nos arranqueamos con John Lucas, Peso Pluma, La Bebé.
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1: En un mundo que nos obliga a la prisa, el ruido y el automatismo, la oración nos devuelve la paz interior. 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
18: Con el Durruti. 22 grados en Jalapa.

plan de FIFA para vender activos del Mundial y otros torneos e inversiones privados, lo que lo llevó a una postura pues en contra. Rechazaron la propuesta y pidieron a la FIFA diferentes garantías y acciones, pero de momento no se habla de ningún boicot por parte de sus selecciones nacionales. Bueno, esto iba a ser un relajo, y es que el 30 de julio se llevó a cabo una reunión de emergencia pues para vender los activos de inversiones a inversionistas privados, etcétera, etcétera. Previamente habían dicho que se habían hecho pública la preocupación por falta de transparencia en la FIFA y un proceso adecuado, como lo hicieron ahí, de que el Donald Trump pagó quién sabe cuántos miles o millones de dólares para que le quitaran la roja a uno de sus jugadores, y varios boicots ahí, cosas que hicieron acá truculentas, pues en contra de las leyes naturales del fútbol. Y pues bueno, gracias a Dios, ya, por fin pusieron al Gianni Infantino en su lugar. Ojalá, mira, a mí me encantara que cambiaran de presidente de la FIFA, pero pues yo creo que por el momento va a estar un poco complicado. Para Santo, ¿tú qué opinas de este rollo? Tenemos saluditos por acá para el buen amigo Negrito, para el Noé. Oye, el Negrito, no sé si ya se cambió de equipo. Según yo, le iba al América y me manda de stickers del Pumas. Hombre, Negrito, ¿qué pasó ahí? Todo un villamelón. También nos manda un mensajito por acá, Karina Rogel, que si le podemos poner una canción de Jera MX. Va, vámonos con una de Jera MX con Capozo. Se llama Mira Cómo Me Tienes. Ahorita hablemos, no te nos despegues, fuga.

0: fin del mundo, que van a hacer que van a presentar, ya nos vamos. Oigan, por cierto, yo les dije que les tenía que decir algo, casi, que ya casi cuando nos fuéramos. Pero voy a andar una semanita de fuera para el santo y ya nos voy a tomar mis vacaciones por fin. Entonces, pues para que no se espanten, que no digan, ah, caray, ¿qué le pasó al Durruti? No, pues nada, para el santo, simplemente andaremos de vacaciones, pero todavía nos queda una horita más para que disfrutemos de más música. Y de los horóscopos del 95.5, recuerden que ya el lunes llega Citlali. Entonces, pues ya, programación habitual para eso. Entonces, nos vamos con Sofía Reyes. Se llama Muévelo. Y ahorita regresamos y ya nos vamos a los horóscopos. No te nos despegues. Fui apareciendo, vámonos.
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2: Muy buenos días, ya estamos en viernes y este 31 de julio, aquí está la información más reciente. Autoridades federales detuvieron al R1 identificado como autor intelectual del asesinato de Carlos Manso, entonces alcalde de Uruapan, Michoacán. El secretario de Seguridad y Protección Ciudadana, Omar García Harfuch, detalló que Ramón Ángel N. es el principal líder de los R's, una de las células criminales más violentas vinculadas al Cártel Jalisco Nueva Generación. En Yanga, la gobernadora Rocío Nahle entregó 5,000 apoyos a la palabra y a la familia.
3: Son 7,000 pesos que se les da directo. El año pasado fuimos a 98 municipios. Este año tenemos que ir a los 114 que nos resta.
2: Escuchamos al experto meteorólogo de la Secretaría de Protección Civil con el reporte del tiempo para este fin de semana.
4: Este día persistirá el calor al mediodía y primeras horas de la tarde, con probabilidad de lluvias y tormentas aisladas en regiones montañosas y en las cuencas del sur del estado durante la tarde y la noche. En llanuras y costas del centro y del sur, es posible que se registren lluvias ligeras a ocasionalmente moderadas por la noche y madrugada. Para el fin de semana, la intensidad de calor se incrementa y disminuye la probabilidad de lluvias. Sin embargo, no se descartan eventos dispersos y ligeros en zonas serranas y en el sur veracruzano. El viento dominará del este, sureste y noreste de intensidad moderada con rachas en playas y durante las tormentas. Región montañosa central. Por la mañana se espera cielo despejado y ambiente cálido al mediodía y la tarde. La nubosidad y la probabilidad de lluvias aisladas aumentarán por la tarde. Estas serán ligeras a moderadas, con tormentas aisladas. El viento ligero moderado soplará del este y sureste con rachas en áreas de tormenta. Este fue el pronóstico del tiempo. Les ha informado Francisco Moreno.
2: Soy Karina Arriaga y en una hora te espero con más información.
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0: Ya exactamente son las 9:09 de la mañana, pero santo, nos arrancamos por acá en los horóscopos de la 25-5. Último día con el gurú de los horóscopos, con el buen Durruti. Así que ya nos arrancamos, fuga.
1: Cáncer.
0: La espiritualidad es un tema que vuelve a tener intereses en tu vida, especialmente en este fin de semana. Los amigos, las actividades de grupo será lo que más te brinde diversión y satisfacción en tu vida. La confianza en ti mismo que pues se fortalece. Y ya no le temerás a situaciones que antes pues no querías afrontar. El dinero no será tu preocupación en este día. Tus números de la suerte son 17, 5 y 53.
1: Leo.
0: Aunque los cambios que te están sucediendo en el sector laboral o en tu vida profesional te parezcan un poco difíciles, se asimilan. Después de, pues también verás por qué y sus beneficios de cada uno. Todo está transformándose poco a poco para bien. Tú disfruta junto a tu familia este fin de semana. Tus números de la suerte son 8, 45 y 6.
1: Virgo.
0: La vida se llena de acción. Si tienes hijos, estos estarán envueltos en situaciones inesperadas que requieran más atención de tu parte. También puede ser que se expanda pues gran parte de tu familia. Hay muchos cambios a tu alrededor que alterarán el curso de tu vida. Ve con el flujo de las cosas, no te precipites. Sus números de la suerte son 17 y 48.
2: Libra.
0: El mundo gira en torno a ti. Sufre pues también cambios. Y esto inevitablemente tiene que afectarte también. Las reglas no serán igual que las de antes y tendrás también que acostumbrarte a lo que llegue. A lo nuevo, tus creencias religiosas o morales también se modifican, profundizan o cambian. Tus números de la suerte son 21, 37 y 1.

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0: Escorpión.
1: Mi escorpión, ya regresamos. Los trastornos familiares que te han quitado bastante tiempo y energías, es momento de recuperar tu independencia y dedicar también el tiempo a tu salud y a tu bienestar. No dejes que abusen de tu buen corazón, y tú también busca una buena disposición en las personas, y tú también ten una buena disposición para ellos. Tus números de la suerte son 30, 20 y 8.
0: Sagitario.
1: Se levantan velos en tu sector del amor para que puedas ver la mejor situación en lo que te encuentras. Tu pareja estará dispuesta a negociar y a llegar a términos más agradables para ti. A pesar de todos los astros, tienen muchas cosas positivas para este fin de semana y te impulsan a que pongas más atención a tu intuición. Tus números de la suerte son 53, 32 y 34.
2: Capricornio.
1: Es un buen día para sacar de tu vida y también de tu ambiente todo lo que ocupa espacio y ya no sirve. Pues también un propósito, esto lo puedes hacer pues también a un nivel físico, perdiendo y ganando unas libritas, así como pues también sacando pensamientos negativos y malos hábitos en tu vida. Renuévate, entra y disfruta en esta nueva etapa. Tus números de la suerte son 1, 15 y 10.
2: Acuario.
1: Por último, mi Acuario, los cambios y los ajustes que has hecho últimamente serán muy positivos, ya que tu enfoque de transformar y triunfar en lo que te propongas será genuino. Tu motivación y dedicación será la clave y la medida de hasta donde quieres llegar para alcanzar tus sueños, metas. Ponte al día en todo lo que tengas atrasado. Tus números de la suerte son 7, 18 y 25.

0: Mensaje del arzobispo Jorge Carlos Patrón Wong.
1: Vivimos momentos en los que con facilidad nos dejamos llevar por el desaliento o indiferencia. El discípulo, el seguidor de Jesús, es un hombre y mujer de esperanza. No permitamos que las malas noticias apaguen nuestra confianza. Cristo ha vencido al pecado y a la muerte. Él vive con nosotros y nos fortalece con su luz y con su amor. Que hoy nuestras palabras y acciones sean motivo para perseverar en nuestra lucha a favor del bien, la justicia y la verdad. Todo a Jesús por María, todo a María para Jesús. Dios te bendice.
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15: Las estrellas lo dicen.

0: Regresando a los signos, vamos a los últimos signos. Les recuerdo que ya no me van a ver durante una semana. Nos vamos a ir de vacaciones. Gracias a Dios, por fin. Pero ya nos vamos con los últimos signos, Padre Santo. Esto es...
1: Piscis.
0: Una amistad de mucho tiempo se pone a prueba. Los cambios que ya están dando, ahora sí que quizás al final no es lo que tú esperabas. También tu personalidad, tu imagen pública se transforman. Es importante que cuides tu salud, no abuses de medicamentos y aproveches este fin de semana para descansar y hacer lo que te guste. Tus números de la suerte son 43, 31 y 6.
2: Aries.
0: Y Aries, primero que nada, Aries, buenos días, ¿cómo andas? ¿Andas algo más que bien o andas medio acá, medio triste? Mira, primero que nada, el amor se respira en tu ambiente, vas a estar muy feliz. Si estás soltero, el viajar o visitar lugares exóticos te dará la oportunidad de conocer a esa persona que estabas esperando, mucho ojo. Tus obligaciones te limitan a veces con tus relaciones personales, pero si sacas el tiempo, podrás tener buenos resultados. Es momento de disfrutar de todo lo placentero de tu vida. Tus números de la suerte son 5, 22 y 6.
2: Tauro.
0: Realiza todo lo que en este mundo se encuentra constante cambio. Y nosotros también. Hay muchas cosas y presiones tirando pues, de diferentes direcciones. No te estanques en eso. Ten fe en que todo volverá a su normalidad. Y las condiciones prometen pues, ser mejores. Expresa tu verdad, ya que lo que no se había hablado con la verdad nunca se resuelve. Tus números de la suerte.

hasta el siguiente. Te mando un besito donde lo quieras. Cuídate mucho. Échale ganas y no gastes tu quincena, por favor. Mejor deposítamela. Bye.

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3: La Comisión Permanente Instructora de la Legislatura del Estado de Veracruz, integrada por los diputados Facundo Fernández de la Cruz, Ramón Díaz Ávila y Felipe Pineda Barradas, presidente, secretario y vocal respectivamente, realizó con cada uno la audiencia de pruebas y alegatos entre representantes de la Fiscalía General del Estado y los presidentes municipales de Úrsulo Galván e Izhuatlán del Sureste, acompañados de sus representantes legales como parte de los procesos de desafuero en contra de estos alcaldes en curso. El alcalde de Úrsulo Galván, Bertín Bravo Montero, no participó en la desaparición de un empresario. Así lo afirmó su abogado defensor, Rodolfo Martínez Valdés, tras comparecer ante el Congreso local.
4: Hay datos que ustedes tendrán de que él salió de la casa.
3: El vocero de la diócesis de Orizaba, Helkin Enríquez Báez, manifestó el rechazo de la Iglesia Católica a la práctica de la eutanasia y señaló que desde su perspectiva, el uso de términos como muerte digna busca suavizar el significado de una acción que tiene como finalidad provocar la muerte de una persona.
5: Le cambian los nombres, eso significa los eufemismos, algo que socialmente sea más aceptable. Y por eso la eutanasia, que es una muerte procurada, le llaman una muerte digna. Con esto tratan de justificar una falsa piedad.
3: Envía tus denuncias ciudadanas a nuestro WhatsApp 2281-400-600. Soy Karina Arriaga.
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10:05, la chula del año 83 es con lo que iniciamos los oldies del día de hoy. Miguel Bosé te hace recordar esos 80s tan espectaculares, pero tú también dinos a nosotros, ¿qué es lo que te recuerda específicamente esta canción? ¿Con qué motivo la escuchamos el día de hoy? Cuéntamelo a través del WhatsApp de Sensación. Yo soy Joyce Marrero y me quedo contigo en los oldies hasta las 12 del día. Recuerda que hoy es viernes, hoy se prende la fiesta con el DJ Enrique Barrios en punto de las 11 de la mañana. Y de 12 a 2 estamos juntos en los hits de Sensación. Buenos

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0: Marky Mark, prendiendo la fiesta de este viernes. Viernes en los Oldies del 955 con Joyce Marrero. Contigo hasta las 2 de la tarde. Y estoy recibiendo tus mensajes a través del 2281-614-955. Quiero escuchar esta nota de audio. Vamos a ver qué piden.
1: Hola, Joyce, hermosa. Buenos días.
2: Hello.
1: Por favor, si se podría un Oldie de Fito Páez al lado del camino de presión de Concierto en España. Gracias, buen día.
0: Al lado del camino, concierto en España. Mira qué específico. Marco Antonio Muñoz, te mando un abrazo bien fuerte y qué específico. Mira, claro que sí, te voy a poner tu canción. Te lo prometo, The Power of Love. Claro, con muchísimo gusto para Manu Ochoa, que está en sintonía de sensación. Que tengas un feliz fin de semana tú también. Dice, saludos cordiales desde Costa Esmeralda, Veracruz. Saludos para mi esposa Amanda Estrada, que la amo mucho. Y para mis copilotos, mis hijos Edwin y Marcus. Que tengan un excelente fin de semana. Gracias, Manu. Para ti, para Edwin, para Marcus y para Amanda. Que tengan un lindísimo día. Les mando un abrazo bien fuerte, con mucho cuidado. Tengan un increíble viernes y un fin de semana espectacular, inolvidable.
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1: Jubilados del IMSS anuncian megaplantón el próximo 5 de agosto en la Suprema Corte de Justicia de la Nación para exigir que Afores devuelvan recursos. Habla la Coordinadora Estatal de Jubilados y Pensionados del IMSS, Norma Elizabeth Palafox.
2: La devolución íntegra de nuestras subcuentas de RCD. El respeto a nuestros derechos laborales.
1: A través de sus redes oficiales, el Gabinete de Seguridad Federal negó que se asegurara una refinería clandestina en Coatepec y confirmó que se trata de un centro de almacenamiento de hidrocarburos. En el lugar continuará la presencia de elementos de seguridad hasta que finalicen las investigaciones y diligencias. Esto de acuerdo con un comunicado emitido por la dependencia. Por su parte, la empresa Servicios Ecológicos EPCADI informó que su planta ubicada en el municipio de Coatepec opera con normalidad, a pesar de que elementos de la Guardia Nacional y de la Secretaría de Marina acudieron a sus instalaciones, luego de una presunta denuncia anónima que aseguran resultó ser falsa. Ayer, el incendio de una pipa provocó una intensa movilización de corporaciones de auxilio y seguridad en el municipio de Zongolica, además del cierre temporal de la carretera federal Orizaba-Zongolica a la altura del paraje conocido como la Cola del Pato. De acuerdo con testimonios, la unidad siniestrada se encontraba en un predio propiedad del alcalde de Zongolica, Ignacio Ramírez Flores, el cual es rentado a una empresa constructora encargada de realizar trabajos de rehabilitación carretera en la región. El siniestro generó una densa columna de humo que pudo observarse desde distintos puntos del municipio, lo que alertó a los habitantes y a los automovilistas que transitaban por la zona. Búscanos como @olivanoticias en las redes sociales y en X como @olivanoticiasx. Soy Karina Arriaga.
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24: Las 11:05, es viernes y ya sabes que el viernes oficialmente inicia hasta que inicia el DJ Enrique Barrios prendiendo la fiesta en los Oldies Mix. Yo soy Joyce Marrero. Bienvenidos a esta hora increíble. Súbele.

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10: 11:22 de la mañana. Continuamos en los Oldies Mix con el DJ Enrique Barrios, prendiendo la fiesta desde la cabina hasta tus oídos, hasta tu corazón, donde quiera que andes. Saludos por acá, dicen, para Misael Acosta, que está en sintonía. Saludos al DJ Enrique Barrios. Muy buenas mezclas, dice Rafael Gómez Tablada. Rafita, que tengas un increíble fin de semana escuchando los Oldies desde el puerto de Veracruz. Saludos para Edwin Said y para todos los que se reportan, ya saben, a través del WhatsApp de Sensación. Escuchamos tus complacencias y tus mensajes a través del WhatsApp de Sensación. Pásale increíble, súbele, que estás en los Oldies Mix.

0: Mensaje del arzobispo Jorge Carlos Patrón Wong.
1: La familia sigue siendo el primer lugar donde aprendemos a amar, a ser auténticamente humanos y cristianos. El verdadero amor se aprende viviendo la entrega diaria y el perdón en la familia y en la sociedad. Oremos juntos, dialoguemos más, conversemos todos los días y juzguemos menos. Evitemos en la familia toda condenación. En el hogar, la Virgen María nos enseña siempre un camino para volver a empezar. Con María, todos discípulos misioneros de Jesucristo, Dios te bendice.

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14: Con 46 de la mañana, estamos en la recta final de los Oldies Mix, así que aprovechalos, súbele todo volumen, disfruta y eleva esa vibración, eleva el beat porque es fin de semana y la música que cuenta tu pasado en los Oldies Mix con el DJ Enrique Barrios lo sabe.
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0: ¿Qué tal este viaje? Yo sé que lo disfrutaste. Y el DJ, obviamente, siempre feliz con las mejores mezclas en la cabina de Sensación DJ. ¿Qué tuvimos el día de hoy? Cuéntanos.
1: Bueno, pues hicimos ahí un recuento de la música electrónica de los finales de los 90s al 2000. Fíjate, interesante, ¿no?
0: Y ¿cómo? Todas buenísimas, ¿eh? La verdad es que eso estábamos platicando fuera del aire, transportadísimos a más no poder.
1: Sí, no, otro canal. Bueno, les paso mi número de teléfono, 22-81-36-83-97. Pues 15 años, bodas, la del primo, la del cuñado, la divorcios. ¡Ah, no!
0: Bueno. ¡Órala!
1: Y bueno, como me pueden encontrar en las redes como DJ Enrique Barrios.
0: Muy bien, DJ Enrique Barrios. Y próximamente va a haber sorpresas, ¿eh? Sorpresas con la noche Oldies y muchos otros eventos más que obviamente llegan a romperla en este agosto y también septiembre. Así que bien pendientes a través de las redes sociales del DJ, a través de las redes de Sensación 95.5 y bien pendiente todos los viernes en punto de las 11, subiéndole a la bocina y vibrando alto con los Oldies Mix. Yo soy Joyce Marrero, me quedo contigo en los hits de Sensación, no le cambies.
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3: El secretario de Marina, Pedro Morales, informó que los aseguramientos de más de 80 toneladas de droga en alta mar se han concentrado en el Pacífico Sur y Oriental. Indicó que los cargamentos decomisados están vinculados a los cárteles Jalisco Nueva Generación y de Sinaloa.
4: En la estrategia que tenemos de vigilancia en los mares, hemos visto que la mayoría de la droga actualmente se está concentrando en el Pacífico. Por eso el despliegue que estamos teniendo es hacia la zona del Pacífico Sur y hacia el Pacífico Oriental, que es por las Islas Revillagigedo.
3: Falsas ofertas de empleo y supuestos castings para modelos a través de redes sociales se han convertido en alguna de las principales formas de captar víctimas de trata de personas. Así lo advirtió el director de Cultura de Paz y Derechos Humanos de la CEGOP, Alejandro Moreno Hernández, al llamar a fortalecer las medidas de prevención, principalmente entre adolescentes y niños.
5: Otra es lo que se llama protocolo de seguridad, es decir, independientemente de que no sea una institución, sino que sea la familia, que en mi casa sepan a dónde voy, con quién voy, dónde voy a estar y que si llego a ese lugar me reporto.
3: Líderes de tres consejos coordinadores empresariales del estado de Veracruz anunciaron la creación de una agenda común para exigir la integración de las pequeñas y medianas empresas en proyectos de inversión, tras señalar que la extorsión y la inseguridad frenan el desarrollo de infraestructura. Habla el presidente del Consejo Coordinador Empresarial en Veracruz, Jorge Alardín Córdoba.
6: Que nuestra intención no es presentar quejas. Al contrario, nosotros nos reunimos para generar propuestas. La intención de nosotros es generar propuestas que den certeza a lo que viene trabajando el gobierno.
3: Soy Karina Arriaga y te invito a visitar nuestro portal www.olivanoticias.com.
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2: 12:28 de la tarde. Continuamos en los hits de sensación y me encanta siempre tener para ustedes buena energía, buena música, pero sobre todo buena información y buenas oportunidades para mejorar tu vida, para cumplir tus sueños. Y quiero saber quiénes de mis Joycers, quiénes de los Sensalovers que están en este momento conectados, tienen ese sueño, esa tal vez, pues, no sé, como ese pequeño, esa meta en la vida de querer aprender a cocinar, o de que en algún momento quisieron estudiar gastronomía y por cuestiones de la vida no se pudo, o que están a punto de buscar a dónde estudiar gastronomía o algo que tenga que ver con ser chef profesional. Bueno, pues esta es tu señal, porque el día de hoy justamente tenemos en la cabina de sensación, directamente de la Universidad ICIMA, al licenciado Eric Herrera de vinculación. Eric, ¿cómo estás? Bienvenido.
3: Hola Joyce, buenas tardes. Muy bien, muchísimas gracias y muy feliz de estar aquí contigo y pues de saludar a tus radioescuchas también.
2: Me encanta pensar en poder cocinarle a las personas que amas, en poder tener esta carrera y poder estudiar tal vez en un lugar que tenga estrellas Michelin. O sea, de verdad, soñar es lo más bonito que tenemos y lo mejor es que lo podemos hacer realidad en la Universidad ICIMA. ¿Sí o no, Eric?
3: Sí, claro. La verdad es que, como dicen, aparte de cocinar y de solamente ingredientes que se mezclan y forman algo, lo que se genera es arte, ¿no? Generamos, claro, bastantes, sí, cosas deliciosas.
2: Me encanta. Y justamente en la Universidad de ICIMA tienen la licenciatura de gastronomía o la especialización en chef profesional, ¿no? Cuéntanos un poco de esto.
3: Claro que sí. Tenemos esas dos modalidades para las personas que son ya, pues que buscan un poquito más de futuro y trabajar en el área de la gastronomía. Tenemos lo que es la licenciatura, que lleva 3 años con nosotros. Tenemos 3 años y modalidad escolarizada y también modalidad sabatina. De igual manera tenemos lo que es chef profesional, que es una especialización en alimentos y bebidas. Esto está un poco más enfocado en lo que son personas que ya trabajan, que están dentro del ámbito laboral y que quieren, pues, no tuvieron la oportunidad de especializarse tal vez, pero que tienen mucha experiencia, que han ganado de manera empírica a lo largo de su vida y pues que buscan la manera de especializarse y tener un documento, algo que los respalde, ¿no? En todo esto. Entonces, esta chef profesional dura 2 años y de igual manera tenemos modalidad sabatina.
2: ¡Qué maravilla! Además, esta flexibilidad de los sábados es una locura, porque justamente tenemos tantas cosas que hacer que, bueno, tus sueños también los puedes realizar los fines de semana y que además no te quedes en el camino, termines lo que iniciaste. Justamente para eso y para que se animen, hay promociones. 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
3: Bueno, tenemos promociones que hemos estado dando a lo largo de todo el mes de julio dentro de este bloque de promociones que terminan justo el día de hoy. 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
2: 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Eso me parece increíble, escuchar esas historias.
3: Bueno, tenemos personas que y emprenden y tienen ellas mismas lo que son sus restaurantes, trabajan en lo que son hoteles bastante reconocidos con estrellas Michelin, de igual manera con los restaurantes, y pues es manera de impulsar los sueños de cada una de las personas, ¿no? Nunca es tarde para empezar a estudiar lo que realmente te apasiona, y si lo que te gusta es cocinar, crear, innovar y todo lo que tenemos en cuanto a la cocina, pues podemos aprovechar las oportunidades y, ¿por qué no?, iniciar con nosotros esta experiencia en una nueva etapa.
2: Me encanta. Si tú tienes la curiosidad y estás escuchando esto, es una señal del universo para que vayas a esta feria de becas, justamente te vuelvas un profesional, un chef ya profesional certificado, hagas tu licenciatura en gastronomía y salgas graduado de la Universidad ISIMA. Eric, muchísimas gracias. ¿Algo más que quieras aportar a la audiencia?
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3: Al contrario, gracias a ustedes.
2: Continuamos en los hits de Sensación.
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0: Mensaje del arzobispo Jorge Carlos Patrón Wong.
1: En un mundo que nos obliga a la prisa, el ruido y el automatismo, la oración nos devuelve la paz interior. Quien reza nunca está solo. La voz de Dios Padre, la luz del Evangelio de Jesucristo y la fortaleza del Espíritu Santo cambian los sentimientos de nuestro corazón antes de cambiar las circunstancias. Dedica hoy unos minutos al silencio. Habla con Jesús en la Eucaristía y lee algún pasaje del Evangelio para descubrir la voz de Dios y su amor. Todo Jesús por María, todo María para Jesús. Dios te bendice.
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1: Omar García Harfuch, secretario de Seguridad y Protección Ciudadana, informó que Ramón Ángel Álvarez Ayala, alias R1, fue identificado como uno de los líderes de una organización criminal y como el presunto autor intelectual del asesinato de Carlos Manso Rodríguez, exalcalde de Uruapan, Michoacán. Fue asesinado porque sus acciones fueron tomadas como una provocación y no solo como una incomodidad.
2: Lo que refieren varias entrevistas y declaraciones es que ellos sentían, literalmente lo mencionan algunos detenidos, una provocación del presidente municipal hacia el grupo criminal.
1: El estado de Veracruz registra 96% de ocupación hotelera en las presentes vacaciones de verano. El dato se encuentra en el último reporte de la Secretaría de Turismo de la entidad, documento que ya fue entregado y analizado por el gobierno estatal. Igor Rogil López, titular de la dependencia, comunicó que este periodo representa la etapa de mayor ingreso económico para hoteleros, restauranteros y agencias de viajes.
3: Las playas pues están abarrotadas, están llenas. Creo que pues va a ser un buen periodo vacacional.
1: Más de 50 emprendedores locales participarán este fin de semana en la cuarta edición del Mercadito Bicentenario, una iniciativa que busca abrir espacios de comercialización para pequeños negocios y productores independientes. Lo informó el director de Desarrollo Económico, Fernando Arana Guati.
4: Esto se realiza en el mercado, en el Parque Bicentenario, de 10 de la mañana a 6 de la tarde, donde tenemos diferentes expositores, son más de 50, entre ellos hay temas gastronómicos, temas de artesanía, manualidades, cultura.
1: A las 2 de la tarde, no te pierdas la segunda emisión de Oliva Noticias. Hoy tenemos mesa de análisis y se hablará sobre la creación de nuevos partidos en México y Veracruz. Soy Karina Arriaga y te deseo un excelente fin de semana.
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1: Muy buena tarde al auditorio de Grupo Oliva Radio en esta frecuencia 95.5 de FM, también para Córdoba 94.5 de FM. En estos momentos nos enlazamos para escuchar el mensaje que dará la presidenta de México, Claudia Sheinbaum Pardo, con motivo de esta ceremonia de graduación de las y los cadetes de la Heroica Escuela Naval Militar, generación 2022-2026. Habla la presidenta Claudia Sheinbaum en vivo en estos momentos.
2: En la Suprema Corte de Justicia de la Nación, a la senadora Laura Itzel Castillo Juárez, presidenta de la Cámara de Senadores, y a la diputada Kenia López Rabadán, presidenta de la Cámara de Diputados. Asimismo, al secretario de Marina, Raimundo Pedro Morales Ángeles, al secretario de la Defensa Nacional, Ricardo.
3: Just say no to bad audio. 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
2: A las autoridades civiles y militares que nos acompañan, a las familias de las y los graduados, y de manera muy especial a quienes hoy concluyen una etapa extraordinaria para iniciar una vida de servicio a la nación. Queridas y queridos marinos, hoy es un día de profundo orgullo para México. Hoy no solo reciben un grado o un sable, hoy reciben la confianza de todo un pueblo. Cada uno de ustedes llegó hasta aquí después de años de estudio, de disciplina, de esfuerzo, de noches sin dormir, de entrenamiento y sacrificios. Detrás de este uniforme hay sueños cumplidos y familias que acompañaron su formación. Pero hoy quiero reconocer que hay algo aún más importante que todo el conocimiento y disciplina que han aprendido, y es la decisión de servir al pueblo y a la nación, porque es extremadamente loable su decisión de seguir este camino. Ustedes buscaron dedicar su vida a proteger a México, y esa es una de las formas de tomar conciencia de nuestro papel en la historia. Es una de las decisiones más nobles y trascendentes que puede tomar una persona. Y es que, en efecto, la Escuela Naval Militar no solamente forma oficiales, forma mujeres y hombres que llevan sobre sus hombros una de las responsabilidades más grandes que puede tener una mexicana o un mexicano: defender la soberanía, proteger a su pueblo y honrar a la patria con valores. Aquí, en esta escuela, se aprende a navegar, a mandar una embarcación, a dominar la estrategia naval, a conducir unidades de infantería de marina, pilotos, aviadores. Pero nunca olviden que el verdadero liderazgo de una o un oficial, de una persona, nace del ejemplo, que la autoridad solo tiene sentido cuando se ejerce con honestidad, pero también con humildad, y que el uniforme no hace más grande a quien lo porta, sino que le exige ser mejor ser humano todos los días. Piensen también que ustedes forman parte de una historia que comenzó hace más de 2 siglos. Son herederos del legado de Pedro Sáenz de Baranda, quien logró la rendición del último reducto español en el castillo de San Juan de Ulúa y consolidó nuestra independencia. Son herederos de Virgilio Uribe y José Azueta, jóvenes que defendieron Veracruz con un valor que sigue inspirando a México más de 100 años después. Son herederos de Hilario Rodríguez Malpica, quien estuvo del lado del pueblo y de la patria contra el golpe de Estado de Victoriano Huerta. Ellos nos enseñaron que el amor a México no se demuestra solo con palabras, sino con la convicción de defender la soberanía que dimana del pueblo. Y esa misma historia de grandeza es la que hoy reciben ustedes, porque al convertirse en oficiales de la Secretaría de Marina, también se convierten en custodios de la nación que ha conquistado su libertad, su soberanía y su dignidad, gracias al esfuerzo y al sacrificio de generaciones enteras de mexicanas y mexicanos. A partir de este día, serán quienes escriban las próximas páginas de la Armada de México y con ellas una parte de la historia de nuestro país. Algún día, otras generaciones caminarán por esta escuela naval y lo recordarán a ustedes, a las mujeres y los hombres que hoy reciben este grado por la forma en que protegieron nuestros mares, auxiliaron a quien más lo necesitaban y defendieron la soberanía de la nación. Ese es el privilegio de ser marino de México, pertenecer a una institución cuya grandeza no está solo en su historia, sino en las mujeres y los hombres que generación tras generación han decidido servir al pueblo con honor. La Armada de México es una de las instituciones que mayor confianza inspira en nuestro pueblo. Esa confianza se ha ganado con décadas de trabajo, de disciplina y de servicio. Y es también la cercanía que se muestra con el pueblo. La cercanía que se muestra cuando un huracán destruye comunidades y ahí están los marinos. Cuando una inundación pone en riesgo a las familias y ahí están las y los marinos. Cuando hay que rescatar vidas, proteger nuestras costas, cuidar nuestros puertos o defender la soberanía nacional, ahí están las y los marinos de México. Por eso, para millones de mexicanas y mexicanos, este uniforme representa esperanza. Queridas y queridos graduados, a lo largo de más de 200 años, hemos atravesado como nación momentos que cambiaron para siempre el destino de nuestra patria. La independencia, que nos dio libertad. La reforma, que consolidó un Estado laico y soberano. La Revolución Mexicana, que puso en el centro la justicia social y la democracia. Y el tiempo de transformación que hoy vivimos con un pueblo más consciente de sus derechos y decidido a construir un país con mayor bienestar, justicia, democracia, libertad y soberanía. Les toca vivir un momento extraordinario. México avanza con fuerza y enfrenta nuevos desafíos. Para responder a ellos, necesitamos marinos preparados, con conocimiento, con disciplina y con la capacidad de innovar, pero sobre todo con un profundo amor por su pueblo y por su patria. Nunca olviden que la mayor fortaleza de la Armada de México no solo son sus buques, sus aeronaves o su tecnología. Su mayor fortaleza siempre serán las mujeres y los hombres que le integran. Hoy quiero dirigirme también a las madres, a los padres, a las abuelas, abuelos, a las hermanas, hermanos, hijas, hijos y a todas las familias que hoy nos acompañan. Sé que detrás de cada uno de ustedes hubo alguien que los alentó cuando parecía difícil, que esperó durante las ausencias y que compartió los sacrificios de este camino que hoy apenas empieza. Hoy México también les da las gracias a todas las familias de las y los marinos de México. Queridas y queridos oficiales, lleven este grado con orgullo, pero también con humildad. Nunca olviden que el mayor honor para un marino mexicano no es el rango que alcanza, sino la confianza que el pueblo deposita en ustedes. Tienen también la fortuna de iniciar una nueva etapa bajo el liderazgo del almirante Raimundo Pedro Morales Ángeles. En él tienen a un gran secretario de Marina, un marino honesto, íntegro, preparado, comprometido con México, formado en esta institución, un patriota y sobre todo un gran ser humano. Aprendan de su ejemplo, porque el liderazgo verdadero se construye todos los días, con disciplina, con sencillez, con honestidad y con un profundo amor por México. Como presidenta, quiero decirles algo con toda claridad. México, creen ustedes. México, confíen ustedes. Y México sabe que cuando los necesite, estarán ahí, como han estado siempre las y los marinos de nuestra patria. Estoy segura de que honrarán el legado que hoy reciben y que las generaciones que vengan después encontrarán en ustedes un ejemplo de servicio, de dignidad, de amor por su pueblo y de amor por su patria. Muchas, muchas felicidades. Que tengan siempre buen viento y buena mar. ¡Que viva la Escuela Naval Militar! ¡Viva! ¡Que viva la Secretaría de Marina! ¡Viva! ¡Que viva la Armada de México! ¡Viva! ¡Viva las Fuerzas Armadas de México! ¡Viva! ¡Que viva México! ¡Viva! ¡Viva México! ¡Viva! ¡Viva México!
1: Hemos escuchado el mensaje de la presidenta Claudia Sheinbaum Pardo en esta ceremonia de graduación de las y los cadetes de la Heroica Escuela Naval Militar, esto en Antón Lizardo, Veracruz, generación 2022-2026. Hasta aquí esta cobertura, transmisión especial de las estaciones que conforman a Grupo Oliva Radio. Continuamos en la programación habitual.
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0: Mensaje del arzobispo Jorge Carlos Patrón Wong.
1: Vivimos momentos en los que con facilidad nos dejamos llevar por el desaliento o indiferencia. El discípulo, el seguidor de Jesús, es un hombre y mujer de esperanza. No permitamos que las malas noticias apaguen nuestra confianza. Cristo ha vencido al pecado y a la muerte. Él vive con nosotros y nos fortalece con su luz y con su amor. Que hoy nuestras palabras y acciones sean motivo para perseverar en nuestra lucha a favor del bien, la justicia y la verdad. Todo a Jesús por María, todo a María para Jesús. Dios te bendice.
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1:48 de la tarde. Ay, ay, ay, estás en los hits de sensación. Lo que acabas de escuchar, Manuel Turizo, Becky G, Karol G, Olivia Rodrigo y ahora Morat con Silvestre Dangón, Lo Poco Que Yo Quiero. A la 1:48 lo escuchas. Y yo quiero preguntarle a todos mis Joycers, ¿quién va a ir al concierto de Harry Styles? ¿Quién va a ir a alguno de los conciertos del Together Together World Tour? Quiero saberlo, cuéntamelo por favor a través del WhatsApp de Sensación. Quiero saber quiénes van a andar por allá. Bueno, empieza el día de hoy, pero hay varias fechas. Y yo sé que varios de ustedes estaban emocionados esperando este concierto. Yo también, desde hace mucho tiempo. Y justamente Harry Styles llega a la cabina del 955 y viaja hasta tus oídos, hasta tu corazón, para animarte a unirte a este Together Together World Tour. Adore You contigo.

1:57. Yo me despido. Gracias por dejarme estar contigo durante toda esta semana. La siguiente nos escuchamos en punto de las 10. Ya lo sabes, como todos los días, de lunes a viernes en los oldies y en los hits de sensación. Búscame en redes sociales como Joyce Marrero y ahí te acompaño 24/7. No hay límite de fin de semana, ¿ok? Pero no me voy sin antes recordarte el mantra del día de hoy. Un barco siempre está seguro en la orilla, pero para eso no fue para lo que fue construido. Piensa en eso. ¡Mua! Hasta el día lunes. Pasa lindísimo fin.

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Rexa con Irreligion. 2:09 para iniciar este gran viernes. Un viernes más, señoras y señores. Bienvenidos sean a los grandes hits de 955. Gracias por estarnos acompañando. Te estaré siguiendo con más música, con mucho, mucho que contarte, porque tenemos hoy un programa especial llamado el Blowout en punto de las 5:30, donde ya te la sabes. La mejor música está aquí, además de tus programas favoritos, el DJ Live y el Free Radio también ya vienen en camino. Ya se vienen, señores. Mi nombre

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15: Señoras y señores, tenemos nada más y nada menos que al buen Cervantes ya en cabina para este viernes de DJ Live. Y sobre todo también, ya habíamos hablado acerca de esto. Tuvimos especial ayer, hoy también tenemos especial con ustedes el buen Cervantes y un especial de Rakim.

0: buen Cervantes. Y ya comenzamos a calentar motores, porque en breves tenemos nada más y nada menos que el Free Radio con tus canciones favoritas, Mood Libre de viernes.
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0: Free Radio. ¿Qué onda? Muy buenas tardes, mi hermano.
1: Viernes, el cuerpo lo sabe, por favor, un 2x1 de José José.
0: Ok.
1: La primera rolita entre la espada y la pared. Y la segunda rolita, me quiero perder contigo, porfa. Y si la quieres, aquí la tienes. Buen fin de semana, misa. Saludos.
0: Abrazote. ¿Seguro que entre la espada y la pared es el señor Pepe? Ahorita la buscamos. Estoy seguro que sí. 2281-614-955, sus canciones favoritas ya están listas para que las vayamos escuchando, para que las disfrutemos, para todo básicamente. Así que dense recio con nosotros porque ya arrancamos el Free Radio.
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Señores, y si la quieren, aquí la tienen, ¿cómo no? Sonando The Weeknd con Call of My Name. Ya son las 3:30.

no. 3 de la tarde con 34 minutos. Seguimos saltando más música en el Free Radio. Tu canción favorita ya puede pasar al aire, así que recuérdala. Porque si la quieres, aquí la tienes. 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
1: La familia sigue siendo el primer lugar donde aprendemos a amar, a ser auténticamente humanos y cristianos. El verdadero amor se aprende viviendo la entrega diaria y el perdón en la familia y en la sociedad. 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Con María, todos discípulos misioneros de Jesucristo, Dios te bendice.
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4: Es Oliva Noticias, el medio que puntualmente le informa con los hechos y acontecimientos importantes de este viernes. El día de hoy a mediodía, la presidenta de México, Claudia Sheinbaum Pardo, encabezó la graduación de cadetes de la Heroica Escuela Naval Militar de Antón Lizardo, Veracruz. Aquí parte de lo que dijo la presidenta de México.
5: Como presidenta, quiero decirles algo con toda claridad. México

0: hoy reciben.
1: En otra parte de su mensaje, la presidenta también reconoció la importante labor que realizan los cadetes, los marinos, cuando se requiere su asistencia, su apoyo en desastres naturales en nuestro país.
0: Cuando

0: México. Por eso, para millones de mexicanas y mexicanos, este uniforme representa esperanza.
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17: 24 grados en la ciudad.

con 31 minutos. Pasamos, esta canción tiene unos cambios bastante interesantes, unos switch muy locos. Comienza con una música muy al estilo de la película de los Backrooms, la verdad, y termina siendo una canción bastante disfrutable para bailar. Sofía Monroy se ha sacado un 10 con este hitazo. Quienes también se han sacado un 10 son los chicos de Tame Impala. ¿Quiénes?

0: Señores, sí tenemos estrenos en el 955. Tenemos estrenos ya en un ratito más en el Blowout antes de lanzarnos. Pero quiero también comentarte que uno de esos estrenos interesantes del fin de semana se trata de nada más y nada menos que un álbum. Bueno, no es un álbum como tal, es un mixtape colaborativo entre Latin Mafia, los chicos de Latin Mafia que han estado pegándola durísimo durante este último par de años, y Fred Again, un gran DJ, un gran artista también, que se han mezclado y han hecho un proyecto bastante interesante. Por si no te sabes el contexto, déjame te lo cuento rápido, y es que durante esta semana existió un stream en el canal entre el canal de Fred Again y de los Latin Mafia, en el cual estos chicos se juntaron para poder crear su mixtape, para poder terminarlo todo en vivo y en directo. Básicamente no iban a apagar cámaras hasta que se terminara el mixtape y pudiesen subirlo a que todo el mundo lo disfrutara. Fueron unas cuantas horas y realmente, pues muchísimo contenido ha salido de ahí junto con algunas canciones bastante interesantes. El mixtape se llama 9 Months and 50 Hours, básicamente, y tiene un total de 14 roritas bastante chidas. Ojo, bizarrón, canciones con un ritmo interesante, la verdad, un ritmo distinto, que si te gusta mucho la música de estilo house, este mixtape te va a gustar bastante. Ya está disponible esto, aunado también a su fecha en el Palacio de los Deportes, que fue ayer, de la nada, y que significó un grandioso ejercicio que pocas veces se hace y que la verdad los ha mantenido en el foco. Estos chicos que también, por si no lo sabías, fueron firmados por Rimas Entertainment, quienes básicamente son la disquera de Bad Bunny. Con esa colaboración apuntan a un proyecto todavía más grande. Esperemos ver qué es lo que pasa. De mientras, ya está el disco, ya está el mixtape de Latin Mafia saliendo para que lo vayas a escuchar. Y por eso también te dejamos con una gran canción de estos chamacones. Una de las canciones iniciales de los Latin Mafia, año 2023, 3 años de esta canción, y aún
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0: aún suena fuerte.
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2: Oliva Noticias, somos la fuente confiable de información. Vamos con esta noticia. La Universidad Nacional Autónoma de México, la UNAM, va a aplicar un examen de control para el proceso de admisión 2026 a la licenciatura, luego de detectar variaciones sustanciales en la distribución de aciertos con respecto a años pasados. La Comisión Técnica para la Revisión de este proceso de examen en la UNAM ha determinado que se van a volver a repetir algunos exámenes para las ciertas carreras en donde se detectó el uso de inteligencia artificial y también suplantación de identidad. El presidente municipal de Úrsulo Galván, Bertín Bravo Montero, no participó en la desaparición de ningún empresario. Esto lo dijo su abogado defensor, Rodolfo Martínez Valdés, luego de comparecer ayer en el Congreso del Estado.
3: A la casa del señor desaparecido salió de la casa y viajó.
4: ¿Y hay imágenes?
3: Hay imágenes, hay datos que ustedes tendrán.
2: Alrededor de 160 vehículos son abandonados en la ciudad de Jalapa, conocidos como los coche maceta, lo informa el director general de tránsito de Jalapa, Alfonso Gómez Vázquez.
5: En el centro también tenemos.
6: ¿Y hasta cuánto tiempo se han encontrado que un auto que está en, permanece en el mismo lugar?
5: Son con los recorridos constantes y con los reportes ciudadanos que a través del Día del Pueblo sí nos han apoyado en localizar este tipo de vehículos. Los ojos de los ciudadanos son los que más nos apoyan en ese tipo de cuestiones.
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Sonó Jay Wheeler con la canción de Lejito. Señoras y señores, tenemos por acá mensajitos como de queño. Y feliz cumpleaños. A ver, no sé de quién es, no sé quién es realmente, porque todos mis compas de cobranzas pues me escriben del mismo número. O bueno, yo siempre he interpretado, mi querido 8609, que ustedes son un grupo, ¿sabes? O sea, que tú me hablas por todos. Así que no sé quién cumple años, pero tú, feliz cumpleaños. Como de que espero que lo estés pasando increíble. Te mandamos un abrazo enorme. Que pegue el pastel donde sea. En serio, por favor. Pella el pastel donde sea. Y espero que tengas un excelente cumpleaños este viernes suco. Que por cierto, pues sigue teniendo bastantes cositas interesantes. Oigan, déjenme comentarles algo más. Spider-Man Brand New Day se acaba, o está muy cerquita de convertirse en una de las películas con mayor éxito en estreno de, pues, nivel mundial en cuanto a películas de superhéroes. Está nada a nada de llegar a ser igualito que Avengers Endgame. Y esos ya son números gordos, ya son números de señor, ya son pesados esos números. Sin duda alguna se está posicionando como una de las mejores películas del Hombre Araña. Ya ahora sí, sin debate, ¿eh? Sin debate. Tanto así que muchos ya están moviendo y recorriendo a Spider-Man 2 de Sam Raimi. Ya saben, esa grandiosa película que nos dio muchos memes de el buen Tobey Maguire. La están recorriendo ahora como mejor película del arácnido, porque Spider-Man Brand New Day ha sido una gran, gran película. Y si tú quieres lanzarte a verla, aprovecha el fin de semana, porque estás a nada de comerte bastantes spoilers. Por cierto, tenemos el blowout en un momento más, así que no te despegues. Continúa con nosotros.

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0: Oigan, Harry Styles se presenta ya pronto, muy pronto de hecho, en unos cuantos días estará presente. Dos fechas en México. ¿Está acá cantando su nuevo disco? Claro que sí.
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0: Mensaje del arzobispo Jorge Carlos Patrón Wong.
1: En un mundo que nos obliga a la prisa, el ruido y el automatismo, la oración nos devuelve la paz interior. Quien reza nunca está solo. La voz de Dios Padre, la luz del Evangelio de Jesucristo y la fortaleza del Espíritu Santo cambian los sentimientos de nuestro corazón antes de cambiar las circunstancias. Dedica hoy unos minutos al silencio. Habla con Jesús en la Eucaristía y lee algún pasaje del Evangelio para descubrir la voz de Dios y su amor. Todo Jesús por María, todo María para Jesús. Dios te bendice.
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10: Señoras y señores, el Blowout está listo para ustedes. Una presentación de canciones bastante interesantes que hoy tienen su lugar en el fin de semana. Así como también tenemos un pequeño recuento de las cosas que hemos comentado alrededor de la semana. Lo primero, ya te lo dije, te lo hemos contado siempre. Spider-Man Brand New Day rompiendo taquilla y siendo uno de los grandes hits del cine en este verano. Así como también la Odisea, que va viento en popa, ¿eh? De hecho, tan así que será presentada en el Museo IMAX de China. Para que te hagas una idea, tiene años que ninguna película es proyectada de una forma oficial en ese museo. Una verdadera locura lo que está haciendo el señor Christopher Nolan con dicha película, que también va encaminada a ser de los grandes monstruos de taquilla. Solamente por detrás de Spider-Man Brand New Day, los dos grandes caballos. Ahora sí, metafóricamente hablando, los dos grandes caballos son esos dos, así que te puedes armar un maratón bastante chido en el cine. Por cierto, también hubo un acontecimiento bastante interesante, y es que, bueno, se acaba de mencionar que la FIFA, o mejor dicho, el presidente Gianni Infantino, está pensando en vender acciones para el siguiente Mundial 2030. en el que básicamente inversores extranjeros y privados puedan meterle varo al mundial para tener parte de, pues, el negocio. Cosa totalmente absurda para los principios de la FIFA, que es una asociación sin fines de lucro. El escándalo aumentó. Yo te había contado que la UEFA dijo: ¿saben qué? Si esto sigue así, todas nuestras selecciones y nuestros equipos confederativos, pues nos vamos a salir, nos vamos a pirar de, pues, de las competencias FIFA, que son el mundial de clubes, el mundial, que otro tipo de copas, etcétera, ¿no? Entre otras tantas. La CONCACAF también lo hizo. Adivina quién se vio bien tibiazote. En efecto, la Federación Mexicana del Fútbol dice y lanzó un comunicado ayer que decía: ¿saben qué? Nosotros lo vamos a pensar. Vamos a ver qué nos conviene y después les decimos qué opinamos. Eso es lo que decía el comunicado. Así que básicamente la Federación Mexicana de Fútbol está intentando zafarse de este acuerdo de la CONCACAF, que también dice: si esto sigue así, nosotros también no vamos a participar en competiciones FIFA. Un relajo lo que está ocurriendo en la FIFA, que pues aún continúa con esta idea de generar socios inversionistas externos y que básicamente rompería y cambiaría el mundo del fútbol como lo conocemos. Señores, mucho, mucho texto.
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10: Vámonos con la primera rola.